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5: Muy, pero muy buenos días, señoras y señores. Aquí estamos. Se durmió el operador, se durmió. Bueno, son cosas que pasan. Decí que lo tomamos con humor acá, ¿viste? Pero bueno, está todo bien. Está renegando mucho, Chiche. Arrancó muy renegón la mañana. Desde que llegó hoy. No ha tenido una buena noche, me parece usted. Y a veces pasa. Nuestro es completo, yo le voy a contar a la audiencia, porque es muy completo nuestro operador. Además, es bombero voluntario, el hombre, y es instructor de RCP también. No, cuando yo le digo que es completo, bueno, en los pueblos pasa mucho eso. En los pueblos pasa, viste, que tenés que echar el córner, ir a cabecear, hacer el gol, y después vos mismo vas y lo anulás con el VAR, viste. Una cosa que solo aquellos que viven en un pueblo entenderán cosas como esta que les estoy contando. Pero bueno, acá estamos, señoras y señores, mañana de viernes, y llegamos con lo puesto el viernes. La verdad es así, venimos jugadísimos todos, y bueno, a veces no sale la cortina que tiene que salir, y bueno, y algunas cositas que suelen ocurrir en el programa cuando estamos en vivo. Si todo esto fuera enlatado y preparado y grabado ayer a la tarde, obviamente no pasaría. Pero como estamos en vivo, suele ocurrir. 7:05, acá arriba, los que nos miran en YouTube tienen la temperatura en diferentes lugares, tienen la hora en la que estamos en vivo. Nosotros disfrutando del último programa de la semana, por supuesto a través de toda la red de radios, por supuesto a través de nuestra página web, a través de la aplicación para celulares. Estamos totalmente en vivo y nos vamos a quedar hasta las 8 de la mañana con protagonistas.

protagonista, con Leo de Benedictis, con la columna de clima. Vamos a hablar un poco de agricultura, vamos a hablar un poco de ganadería hoy también, porque han pasado muchísimos remates. Me animaría a decirles el 95% de los remates que tenemos de cabañas en el año ya han pasado. Nos quedan todavía, ahí estaba mirando de reojo, 1, 2, 3, 4, 5, 6, 7, 8, 9 remates de cabañas nos quedan todavía por delante. O sea que ha pasado una cantidad importante, pero bueno, pero los que vienen son tan importantes como el resto, por eso que tenemos que darle la difusión correcta. Y en el marco de esto, hoy nos vamos con la Ranger de Four Roas, nos vamos hasta Azul para el remate de cabaña La Amistad. Y mañana se lleva a cabo la venta de la Expo Villa Iris, la 15ª venta anual. Así que hoy nos vamos a estar ocupando de eso, hoy vamos a hablar un poco de girasol, hoy Leo de Benedictis con el clima, y terminamos la semana con una sonrisa como es la del queridísimo y entrañable y recordado Gato Peters. Como lo hicimos hace 21 años cuando comenzamos con el programa, bueno, este año lo retomamos. Y atención, atención, porque en esto de tratar, no sé si la palabra es innovar, pero de tratar de ir renovándose, ya les voy anticipando. Ya digo porque dijo Manuel el miércoles que todavía andaba ahí a la vuelta con el contrato, ayer Gualdino dijo lo mismo, se están relevando los columnistas, el sindicato de columnistas de Campo Total Radio está haciendo ruido. Ahora, se lo digo ahora, cerrando la semana y anótenlo, déjame mirar, 25 de septiembre, confirmo ahora, y me pongo serio, que va a haber cambios para el año que viene. Así nomás se los digo, así que, ojo, porque ya tenemos, hablando en serio, ya tenemos algunos cambios previstos para el año que viene, como para renovarnos un poquito también, Así que, sin más preámbulos, ahora empiezan a llamar, no, pero yo te decía en chiste, no lo tomes a mal, Yo sé cómo viene la mano, no. Acá, le hacemos línea y arrancamos una cuenta nueva. Bueno, ponemos primero, señoras y señores, nos presentamos, ahora sí, y venimos con los mercados.

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1: Muy bien, señoras y señores, arranque de la mañana informativa y lo hacemos con los valores de los cereales y oleaginosas. Valores orientativos para lo que fue el cierre del día de ayer, precios de pizarra, $235 el trigo en Bahía, al igual que en Necochea, en Rosario, 351.100 pesos. Vamos a la cebada, la cervecera Bahía, $242, Necochea, 245, la forrajera Bahía, $215, al igual que en Quequén. Maíz, Bahía Blanca, $190, Necochea, $200, en Rosario, 295.400 pesos. Soja, Bahía, $365, Quequén, 367, en Rosario, 560.000 pesos. Por último, el girasol, Bahía Blanca, Necochea y Deró, $450, Rosario, 761.000 pesos la tonelada.
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1: Tranquilo el mercado, tranquilo, mantiene la tendencia. 184 los camiones que han pasado por atracaderos con 6.315 animales para el día de hoy, lo que es la oferta, con un acumulado en la semana que apenas llega a las 16.150 cabezas. Un ingreso realmente muy pobre y pese a eso no repuntan los valores. Reiteramos, 184 camiones con 6.315 animales, ingreso y oferta. La distribución geográfica tiene a Buenos Aires con el 88% del total embretado, son 5.555 animales bonaerenses, 259 de Entre Ríos, 235 de Santa Fe, 162 animales corresponden a Córdoba, 72 a La Pampa y Río Negro aporta los 32 animales restantes en esta última jornada operativa de la semana.
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1: Algunos títulos que tienen que ver con la parte económica, la actividad se desplomó casi el 3% en julio, el peor registro desde la pandemia. Boom exportador en 6 provincias, solo una logra un derrame amplio sobre salarios y otros sectores. Las reservas del Banco Central cayeron otra vez y acumulan una sangría de casi 2.000 millones de dólares en 3 semanas. Y la última tiene que ver con la deuda. El Tesoro busca renovar 8.6 billones de pesos sin bonos más allá de las elecciones y tampoco ofrecerá el Bonar 2029. Dicho esto, vamos a los números. Ayer el 0.33% arriba el dólar oficial, 1.490 para la compra, 1.540 para la venta. El Blue sin variantes, 1.540 para la compra, 1.560 para la venta, el Merval el 1% arriba y el riesgo país, que también subió algo más del 2%, quedó en 578 puntos.

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16: Siete de la mañana, 21 minutos en todo el país. La temperatura por aquí a esta hora, 13 grados 2, la humedad del 54%, la presión 1009.3 en hectopascales, el viento protagonista, como si fuese agosto, pero estamos terminando septiembre, a 23 kilómetros en la hora, ráfagas que por momentos llegan a los 35. En un ratito nada más se viene Leo de Benedetti, ya tenemos el humor del gato para el final, Chiche. Bueno, como siempre, para terminar la semana con una sonrisa, así que es una linda oportunidad. Y ahora nos vamos a ir para los pagos de Villa Iris. Creo que lo tenemos ahí, está confirmado, ¿sí? Lo tenemos ahí del otro lado de la línea al señor Hugo Montallí, presidente de la Asociación de Productores Rurales de Villa Iris y Zona, que bueno, se viene el remate mañana, así que lo vamos a saludar con muchísimo cariño, como siempre, el querido Cachi Montallí, para los conocidos. Cachi, buen día, ¿cómo estás?
17: ¿Cómo está, Damián? ¿Cómo andan? ¿Todo bien?
16: Contame.
17: Muy bien, por acá.
16: Bueno, contame cómo está la mañana por ahí, Cachi.
17: La verdad, una mañana muy linda, sol, sin viento, nada, como pedida está. Ajá. Está muy linda, muy linda. Bueno. Y pinta para un día muy lindo.
16: Bueno, bueno, ojalá que así ocurra hoy y también mañana, ¿no? Porque se viene el remate de la exposición. El 15º remate de reproductores y vientres de la Expo Villa Iris, con alguna novedad, Cachi, que tiene que ver con, no con los remitentes, no con las cantidades, sino con el lugar físico este año.
17: Así es, se va a realizar, como lo decías vos, mañana sábado, a partir de las 2 de la tarde, pero en vez de hacerse en nuestro predio acá en Villa Iris, se va a trasladar al predio de la firma Bertini y compañía, ahí en 17 de agosto, por un tema de, bueno, que no pudimos contar con la habilitación sanitaria de nuestro predio, y bueno, gracias a la generosidad para con nosotros, para los criadores, para la asociación, y la colaboración entre colegas, digamos, de Bertín con la firma Madelán, que es la que en realidad da el remate, nos cedieron su predio y bueno, estábamos trabajando estos días ahí para acomodar algunas cosas, pero bueno, en sí el predio es un predio muy lindo, muy muy preparado para eso, así que creo que vamos a tener un muy lindo remate.
16: Bueno, destaco esto que decís, me parece que está bueno entre colegas poder darse una mano, y bueno, todos sabemos de la calidad de gente de Bertini y compañía, así que no esperaba menos de ellos, así que bueno, un muy lindo gesto y una muy linda oferta para este año, Cachi, también.
17: Sí, así es, o sea, seguimos manteniendo siempre la cantidad de, en lo que es animales, la cantidad de toros, unos 30, 31 toros. Después va a haber unas 150 vaquillonas y vacas, entre puras controladas, más, lo que es preñado, digamos. Va a haber Angus, va a haber Limangus, Hereford, en hembras. Después va a haber unas 120 hembras para servicio, de las cuales varias son más o terneras TAC. Todo este año, viste, con el tema del RIMI, tratamos todos de que todas las hembras pasen por, que tengan alguna marca, entonces pueden ser sujetas de entrar en ese, en el sistema del RIMI, ¿no es cierto?
16: Sí, bueno.
17: Así que...
16: No, te iba a decir que es una muy buena oportunidad, que no hay que dejarla pasar, hay que pedir, hay que insistir con los contadores. Y esto lo digo de mi parte porque sé que por ahí hay algún no digo inconveniente, sino que por ahí algunos no están con mucho

0: muchas ganas de trabajar. Ya está todo listo en la página para poder cargarlo y hay ventajas impositivas muy importantes a la hora de adquirir genética. Entonces es cierto lo que vos decís también, todos tratando de marcar, de tener la hacienda bajo alguna asociación para poder obtener este beneficio, ¿no?
1: Sí, a ver, no menosprecio el trabajo que vienen haciendo las asociaciones desde hace muchos años, marcando, clasificando,
0: por supuesto.
1: Calificando la hacienda y enfocar en solo el beneficio del RIMI. Este año puntualmente se da en eso, pero bueno, vos hace mucho tiempo también que estás en esto y sabés que desde hace un tiempo a esta parte la calidad se ha empezado a pagar, se ha empezado a valorar la genética y todo eso. Y bueno, este año esto suma otro punto, ¿no es cierto?
0: Otro punto más,
1: al tema de la valoración de la genética y los beneficios que trae.
0: Exactamente. Antes era a largo plazo, hoy tenemos la gran posibilidad de que no solamente sigue siendo un gran beneficio ser parte de la asociación o adquirir animales con la marca de la asociación, sino que también en el corto plazo hay un beneficio directo. Eso sería la manera correcta de decirlo, ¿no? Pero bueno, Cachi, me decías que va a haber Angus, va a haber Hereford, va a haber Limangus, también van a tener algún toro shorto, me parece, ¿no?
1: Sí, en los toros hay Angus, Limangus y Shorton. Toro Hereford este año no hay. Hembra sí va a haber hembra Hereford. Limangus y Angus, obviamente, en sus dos variantes. Y también va a haber carneros de la raza Corridal y Merino.
0: Bien, bien. Contame los plazos, Cachi, por favor.
1: Sí, los plazos van a salir, los toros van a salir con 100 días, cuestión que venzan los primeros días de enero del año que viene. Y además van a tener 30 días más opcionales, con un interés que se estima que va a ser del 2,5 o 3%, los toros. Las hembras, todo eso que te decía, que es puro controlado o más, lo que sale preñado, eso va a salir con 60 días libres, más 60 también con la opción esa de interés, y todo el resto, la hembra esa para servicio, eso va a salir con 30 y 60 días.
0: Muy bien.
1: ¿Te acuerdas? Además de todas las tarjetas, que trabaja Madelán, ¿no es cierto?
0: Exacto. ¿Te acordás de quiénes son los participantes o te ayudo, Cachi?
1: Si tenés la lista ahí, porque la verdad que me agarrás y no me quisiera olvidarme de nadie,
0: no
1: me reclamen los colegas después.
0: El Medanito, Don Emilio, El Legado, La Victoria, Los Nietos, 19 de julio, Don Nazareno, Laguna Chica, San Antonio, La Escondida, El Recuerdo y Lenfuquén, son quienes van a estar participando, obviamente con ventas a cargo de todo el equipo de Madelán, allí con Huerten Schenkel, con Tomás Tejedo a la cabeza, y bueno, y una linda jornada que se va a vivir mañana, alrededor de las 14, presencial y virtual.
1: Sí, presencial y virtual, pues va a haber un previo almuerzo ahí mismo en el predio, se va a armar algo muy lindo para disfrutar ahí, esperemos que el día, por lo que vamos a ver qué dice Leo dentro de rato, pero por lo que da el pronóstico, aparentemente va a ser un día bastante agradable. Así que bueno, los esperamos ahí, ya digo, es un muy lindo predio, este año los animales van a pasar por pista, armamos una pista ahí para que la gente esté más cómoda, sentada, viendo pasar el remate, y bueno, esperemos que pasemos todo un día lindo de compartir con colegas, de hacer buenos negocios y bueno, que pase una edición diferente a las otras, pero una nueva edición de nuestro remate.
0: Seguramente que así va a ser. Cachi, gracias por la comunicación. Por supuesto, a todo el equipo, a todas las cabañas, que tengan mañana una gran jornada social y comercial. Y bueno, y gracias por acompañarnos siempre.
1: No, vos sabés, Damián, que buena parte de esto se lo tenemos que agradecer a ustedes, que son los que hacen posible que esto se difunda. Así que el agradecimiento para ustedes.
0: Gracias, fuerte abrazo, buenas ventas.
1: Abrazo, nos vemos.
0: Cachi Montagí, Hugo Montagí, presidente de la Asociación de Productores de Villa Iris y Zona, ha charlado con nosotros en este segmento del programa, para aquellos que lo conocemos, y bueno, una persona realmente muy, pero muy querida, tipo laburante.

0: de perfil muy bajo, que hace las cosas muy bien hace mucho tiempo, que este año tuvo su primer remate en particular, pero que él sigue trabajando incansablemente por este remate de su Villa Iris. ¿Seguimos? Dale.
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0: Bueno, eso porque después dicen que está... Yo digo, no dicen. Yo me hago cargo de lo que dije. Que estaba dormido. Pero estaba dormido de desatento. A las 6:15 de la mañana ya estaba acá nuestro operador. No, porque ahí escuché que algunos amigos empezaron, no, pero es lo único que tenés que hacer en el día y te dormiste. No. Estaba desatento. Lo de dormido era sinónimo de desatento. Tempranito estaba Chiche acá hoy, así que ahí nos está tirando algunas cortinitas nuevas. No empiece a hacer todas las cosas que tenemos preparadas para el año que viene. No empiece a quemar las naves a esta altura del año, Chiche. Por favor, se lo pido. Bueno, ya tenemos algunos mensajes, Che, y hablando de lo que decía que había parte de los columnistas que se estaban relevando, algunos públicamente, como ha pasado esta semana, ya apareció uno ahí, externo a los columnistas, que quiere ser el líder del sindicato. ¿viste? No, esto es así. Esto es así. Qué bárbaro. Bueno, gran saludo para Santiaguito Bertolotto, que anda por el norte. Y ahí estaba mandándonos un mensaje. Coincido, Santiago, coincido. En el interior del país está la solución a todos los problemas que hay en la capital. Coincido. Sobre todo en el sector político, sobre todo. Pero bueno, vamos a hablar un poquito de agricultura a esta hora de la mañana, 7:36, estamos en vivo, ya se viene Leo de Benedictis, hoy feria en Olavarría, atención con la gente de Alfredo S. Mondino, hoy remate feria en Olavarría, hoy nosotros nos vamos para Azul para la cuarta edición del remate de Cabaña La Amistad, con Nico Escuri, que ayer estuvo charlando con nosotros, con Leandro Lomi, con todo el equipo de La Cabaña. Cuarta venta anual hoy en los pagos de Azul, así que por allí vamos a estar. Ahora vamos a hablar un poquito de agricultura, vamos a hablar un poquito de girasol. Ustedes saben que viene picando fuerte el girasol desde la campaña pasada, y también la intención, o al menos la tendencia, esa es la palabra, para esta campaña también. Así que vamos a escuchar a Jorge Ingramo, quien es director ejecutivo de ASAGIR, la Asociación Argentina de Girasol, que nos cuenta cómo está la situación de coyuntura del cultivo.
10: Avanza la siembra de girasol en Argentina. Ya se encuentra implantado el 23,4% de la superficie de la intención, que son 3 millones de hectáreas, con una suba del 5,4% interanual. El avance es de 5 puntos porcentuales respecto a la campaña pasada y alcanza las 700.000 hectáreas. Principalmente es Chaco, es algo del Santiago del Estero, y el 50% de la intención en la provincia de Santa Fe. Ya se sabe que en el sur la siembra inicia recién en octubre, así que estábamos bastante avanzados. Muy entusiasmado el productor. Ha vendido ya prácticamente 5.200.000 toneladas la campaña anterior y hay 232.000 toneladas vendidas de la campaña que viene. Esas 5.177.000 toneladas de la campaña anterior representan una suba del 46%. Se vendieron 5,6% a fijar. Es la cuestión de la comercialización. La molienda crece 25,4% interanual y se exportó mucho girasol como grano tal cual, 1.200.000 toneladas de las 7 millones y algo producidas el año pasado. El USDA en su informe mantiene que la Argentina va a producir aproximadamente 8 millones de toneladas, mucho más que las 6,4 pronosticadas por Oil World, y lo que uno podría deducir de las pronosticadas 3 millones de hectáreas pronosticadas por la bolsa, que podrían dar algo así como 7,1, 7,2 millones de toneladas de producción de la campaña que viene. La Argentina ha tenido un crecimiento exportador fenomenal, ha ayudado por los buenos precios internacionales y por la escasez de girasol en el mundo y por los problemas que ha habido en la logística de comercialización del Mar Negro. Exportamos 2.419 millones de dólares en enero-julio, un 100,1% más que en el mismo lapso del año anterior. Las perspectivas son inmejorables, existe un forward de $450 para el productor, para el Paraná, algunos puertos del Paraná, para la campaña que se va a entrar a comercializar en diciembre-marzo, que es la cosecha del norte. Para el forward de la cosecha del sur todavía no hay precio. El precio internacional está condicionado a la escasa disponibilidad que tiene la industria europea para moler, que va a durar hasta octubre cuando entra la nueva cosecha, y también condicionado al hecho de que todos esperan una muy buena producción argentina, con lo cual ese precio que ya ha venido bajando, el precio internacional, y se expresa en un FOB 5% inferior, ahora, si uno la compara con marzo del año que viene, ya la caída es un poquito más pronunciada.
0: Jorge Ingramo, ASAGIR, el director ejecutivo de ASAGIR, ahí nos estaba contando un poco el informe de coyuntura del girasol.

0: no solamente cómo está la cuestión de siembra, el avance de siembra, sobre todo en el norte de nuestro país, sino también la tendencia de cómo está el mercado actualmente.
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0: Saludos y mensajes 2983-561299 o en nuestro canal de YouTube, Eduardo Guizueta. Buen día, Damián, esperando a ver qué dice Leo. Buen programa, buen fin de... Saludos para todos. José Munarriz, desde la República de Chillar. Gran abrazo, José querido. Miguelito Ferragine, que anda de turismo por Cañuelas, en la semana Angus. Pablito Goni, desde Benito Juárez. Gran abrazo. ¿Quién más por acá? Leo, que dice, ¿ya salimos? Sí, en un ratito nada más. María Elena, desde Huanguelén. Un beso grande, María Elena, gracias como siempre. El domingo es el aniversario de Huanguelén, así que lo saludamos por adelantado. Un gran saludo para toda la gente de Huanguelén, que este próximo día, domingo, está celebrando un nuevo aniversario. Santiaguito Bertolotto, como siempre. Mario, un gran abrazo. Y Mari Mendizábal dice, buen día, Damián. Feliz viernes para todos.
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7: Las 7:49 de la mañana en todo el territorio de la República Argentina, por acá, por el pago de Indio Rico, 12.7, el actual registro de la temperatura, el pronóstico indica que tendremos para hoy, para mañana, para el domingo y para el lunes máximas cercanas a los 20 grados. Pero, ¿para qué vamos a andar aventurando? ¿Qué es lo que va a pasar con el tiempo? Leyéndolo desde una página que es muy veraz y realmente no iba a decir acierta, sino que, ¿cómo dice? Exactamente, confiable. Sí lo tenemos al Leo de Benedictis, nuestro especialista en temas climatológicos. Le vamos a dar la bienvenida. Leo, querido, te escuchamos. ¿Cómo estás?
8: Hola, hola, Damián, equipo. ¿Cómo están? Muy buen día, buen viernes para todos. Bueno, vamos a mirar un poquitito las perspectivas de estos próximos días, lo que puede llegar a ocurrir en toda la región central del país, porque va a ser un momento de cambio, de mucha variabilidad, en realidad. En realidad es algo típico de esta época del año, ¿no? Cuando transitamos la primavera o los comienzos de la primavera, solemos tener esta gran variabilidad de condiciones, con entradas de aire frío, con entradas de aire cálido, con presencia de precipitaciones en el medio, con el desarrollo de tormentas que normalmente solemos tener cuando pasamos esta época de transición, ¿no? Que pasamos de días más calurosos a días más fríos, y en el medio la rotación del viento, la presencia de nubosidad y también el desarrollo de algunas precipitaciones. Bueno, todo esto lo vamos a estar teniendo a lo largo de esta semana. Y si vamos mirando un poco cómo se viene el panorama, tenemos que hablar que entre hoy y mañana seguimos teniendo viento del sector norte. Ese viento del sector norte va a impulsar el incremento en las temperaturas, es decir, todavía seguimos teniendo aumento térmico, aunque comparado con estos últimos días no va a subir mucho más. Es decir, se va a mantener prácticamente los valores que hemos tenido en estas últimas jornadas. Pero ese viento del sector norte también lo que va a ir impulsando es el ingreso de humedad. Entonces ahí es donde tenemos el factor más importante, les diría, de esta semana, porque justamente el ingreso de la humedad es lo que va a estar provocando que durante el fin de semana, especialmente el domingo, tengamos condiciones de tiempo inestable. Y el domingo empieza a avanzar el frente frío. El frente frío empieza a avanzar, se mueve de sur a norte, empieza a generar condiciones de inestabilidad, y entre el domingo

0: Hoy el lunes vamos a estar teniendo el desarrollo de lluvias, chaparrones y tormentas. Si bien son fenómenos que van a ser aislados, no son eventos generalizados, son eventos más bien puntuales y aislados, de todas maneras van a estar presentes y van a ir generando eventos sobre gran parte de la región, en forma de núcleos dispersos, pero es muy probable que algo de actividad de precipitaciones estemos recibiendo durante este próximo domingo y lunes. Ya después de eso se empieza a desplazar hacia el norte del sistema y empieza a permitir el ingreso de aire frío y por eso también, bueno, la rotación del viento al sector sur, el descenso de temperatura y otra vez la chance de algún evento de helada. Heladas que en realidad son totalmente normales para la época del año, eso también lo tenemos que tener en cuenta por una cuestión de latitud. Normalmente nosotros en nuestra región en particular, en toda la zona centro-sur de la provincia de Buenos Aires, solemos tener eventos de heladas hasta prácticamente fines de octubre, así que estamos hablando de un periodo totalmente normal de eventos de helada, así que lo que se viene para lunes y martes en realidad está dentro de los parámetros totalmente habituales para esta época del año. Lo que sí, y también es parte de esta época, es la variabilidad. Eso sí, los cambios drásticos de temperatura. Pasamos de días cálidos o no quiero decir caluroso porque por ahí es medio exagerado, pero sí de altas temperaturas a días en los cuales se pueden presentar eventos de helada. Y eso sí afecta y si bien es normal, obviamente que genera mucho estrés por la variabilidad en cuanto a las temperaturas. Así que ese es un tema que sí tenemos que tener en cuenta en estos próximos días. Pensando ya en la semana que viene, es un periodo en el cual vamos a tener condiciones más bien estables. Una vez que termine de pasar el sistema frontal y que baje la temperatura, eso va a perdurar durante varios días con ascenso térmico, porque una vez que baje fuerte, después vuelve a rotar el viento al norte y vuelven a recuperarse las temperaturas. Así que es algo temporario, pero las condiciones en general van a ser estables. Una vez que terminen de pasar las lluvias, entramos en un periodo de relativa estabilidad. También va a durar aproximadamente una semana, un poquito menos, 5 días, en los cuales vamos a tener condiciones de tiempo estable, nubosidad variable, viento del norte, y bueno, toda esa combinación de factores va a hacer que la semana que viene tengamos un poquito más de radiación solar, que esté más presente el sol en toda la región y que mantenga esas temperaturas un poco más elevadas, sobre todo pensando de mitad de semana en adelante, cuando se empiecen a recuperar los registros térmicos en toda la región central del país. Damián, equipo, les mando un gran abrazo. Nos estamos reencontrando el próximo viernes y allí seguiremos ampliando toda la información. Abrazo grande y buen fin de semana.
1: Abrazo grande, Leo de Benedictis, la tendencia del clima en lo que se viene y, por supuesto, con el placer de cada viernes de poderlo tener con nosotros.
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4: 7 de la mañana, 57 minutos en todo el territorio de la República Argentina. En un ratito cerramos la semana, ya cerramos la semana con una sonrisa y el queridísimo Gato Peters. Ahí me escribió alguien, me dice, te invitamos a la fiesta. Yo digo, ¿qué? No, ¿viste? No entendía, digo, ¿qué fiesta? No, resulta que mañana, desde las 12 del mediodía, en Coronel Pringles, para aquella... para la gente de la zona de, no sé, de Suárez, La Prida, La Madrid, la de Tres Arroyos, la de Dorrego, que quiera venirse, la de Bahía. Bueno, es la gran fiesta aniversario. Arranca a las 12 del mediodía, va a estar el DJ Nico Armario con un patio de comidas, con stands, con juegos. Se va a hacer el desfile de instituciones. A las 16 horas va a estar actuando 70-30. A las 17 Sebastián Prieto. A las 17:45, Kaiser Carabela, que el año pasado estuvo en la fiesta acá. Tremenda banda, tremenda banda. A las 18:45, Ayelén Reguera. Y 19:30, con The Palmers. Sí, con Los Palmeras, cerrando una noche, tardecita, noche realmente bárbara. Van a estar Los Palmeras y Nico Armario después cerrando luego de esto. Pero la gran fiesta con entrada totalmente libre. Va a haber, por supuesto, instituciones trabajando, así que la gran fiesta de los 144 años o del 144º aniversario de Coronel Pringles. De nuestro Coronel Pringles, así no se enojan, ¿eh? Sí, señor. Bueno, cierre el Gato Peters, queridísimo recordado.
5: País que vive a la pesca y yo que nunca fui a pescar. Pescadores de la pampa que andan pescando en los secos y allá ni por puta hay agua. Un ojo entre los médanos, monte, viento, arena, pampa. Piquillines, algarrobos, caldenes. Ruso Fran de Alpachiri pescando en ese ojo de agua entre los médanos. Tiraba la línea así con los anzuelos, el viento se la llevaba para atrás, para el monte. Sacó 5 o 6 peludos esa tarde. Pescador de pampa húmeda donde lo que sobra es agua. Y también ganas de hablar, el Lalo Palavecino andaba recorriendo en esos campos tendidos, bañados. Le dio rienda al caballo que tome agua de un canal. Cuando lo llamó con la rienda que levante la cabeza, con el gancho de la barbada que tienen acá los frenos, había enganchado 2 bagres. Yo no sé si puede ser. Pero tanto pique y calcula para encarnarme tengo que esconder.
4: Dice. ¡Ah, güey! El humor del queridísimo Gato Peters en el final ya de nuestro programa. Como dijera el gato, andás a ver si es cierto. Bueno, gracias a todos. Nos vamos, nos despedimos. Mañana volvemos. Mañana no, el lunes. El lunes tengo tantas ganas de hacer radio. El lunes volvemos a las 7. Gracias, que la pasen bien.
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Buenas, buenas, buenas, buenas. Bienvenidos, queridos amigos. Viernes, viernes, viernes, viernes. Claro que sí. Aquí estamos comenzando el programa folclórico más federal de la República Argentina, cerrando la semana, claro que sí. En este viernes 25 de septiembre ya estamos ahí por disfrutar un gran fin de semana, claro. Ya empezó la primavera, ya estamos en el fin de semana, se acabó, sí, toda la semanita que traíamos en la mochila y bueno, arrancamos nosotros. Arrancamos para hacerte feliz durante dos horitas con toda nuestra música folclórica. Así es, con todo nuestro folclore argentino, para que cantemos juntos, para que bailemos, disfrutemos, hagamos palmitas, recordemos aquellas canciones que nos habíamos olvidado que existían y nos traen nostalgia también, ¿eh? Eso es lo lindo que tiene nuestro folclore argentino. Bienvenido Carlitos en la operación técnica, ¿cómo le va? Acomódese, pase, ¿cómo le va? Muy bien. Lo

Y aquí en la producción de piso, como siempre, con unos matecitos ricos, ¿eh? Mi nombre es Diego Sicosi y aquí comenzamos Caminos Folclóricos. Vamos a arrancar de la mano de los arroyeños que nos traen la muerte del angelito. Bienvenidos a Caminos.

De esta manera, así comenzamos con los arroyeños que nos traían Cuando muere un angelito. Bienvenidos a todos los que recién se suman, pasen, acomódense. Esto es Caminos Folclóricos. Escuchamos a Alfredo Zitarrosa, que nos trae el violín de Becho.

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2: Hola, ¿qué tal? Facundo Toro les envía un cariño enorme para todos. Y bueno, muchos éxitos en esta vida. Muy buen año para todos. Dios quiera que pronto nos veamos en algún festival, o en alguna peña, o invítenme a un asado, o en cualquier lado. Nos vemos.

De la mano de Díaz Heredia, así escuchábamos Nunca Diga el Peón Tropero. Bienvenidos a todos los que recién se suman, pasen, acomódense. Saludamos a la dirección de la radio que hace posible que estemos no solo aquí, sino en todo el país con todas las conexiones que ofrece. Así es. Y todos los días. Qué privilegio. Gracias a la dirección de la radio. Escuchamos a Argentino Luna que nos trae Carrito Arenero.

Hola, soy Franco Borginuevo, para Diego y para el programa Caminos. Un abrazo grandote. Muchísimas gracias por difundir cultura a través de la radio y el deseo de poder encontrarnos nuevamente. Chao.

0: Así de esta manera escuchábamos este romance de la luna tucumana, pasando este gran clásico por la número uno. De esta manera pasaba Mercedes Sosa.
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Hola, soy Camila Reynoso de la provincia de Salta y quiero mandar un abrazo y un enorme saludo a todo el equipo del programa Caminos, especialmente a Diego, y muchísimas gracias por difundir mi disco, difundir el álbum Mandrágora.

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1: Y estamos de vuelta. Ahora sí, zambita bien salteña, palmitas arriba todo el mundo. Y vamos a escuchar a Vale 4, que así nos trae Ay, mi Salta.

Una tonadita, qué lindo, para disfrutar ese rico sabor cuyano, esta tonada de otoño que así nos traía Pocho Sosa y Aliga. Seguimos ahora sí escuchando al grupo Amboé, que nos trae un paseo por Corrientes.

Hola, soy Milena Salamanca. Le mando un saludo a Diego y al programa Caminos y a todo el país. 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Los espero pronto aquí en La Plata, de donde soy yo.

Y así chamameceamos un poquito, sí, en el litoral argentino nos situamos y escuchábamos No importa que no amanezca. Y claro, si es de noche, mucho mejor, ¿no, Carlitos? Y arranca a comunicarte con nosotros o disfrutar de todo nuestro contenido en nuestro Facebook Caminos Folclóricos. Llega Yamila Cafrune, que nos trae Rubia Moreno.

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Así escuchábamos a los hermanos de la Torre que nos traían Cuyana Cosechadora. Comunícate a nuestro WhatsApp, estamos en el 221-476-0021. Y suena este chamamecito, otra vez música del litoral argentino, de la mano de Abel Pintos. Esto es Eternidad.

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Hola a todos, ¿cómo están? Mi nombre es Martín Arco y soy el cantante de Tonight. Y bueno, quería mandarle un saludo muy grande a Diego y a toda la gente del programa Caminos Folclóricos. Un beso enorme desde Jujuy. Nos vemos dentro de poco. Chau, chau.

Abrazo muy grande a los chicos de Tunay, que estuvimos con ellos cuando se habían presentado en Buenos Aires, en Palermo, Teatro Sony, estuvieron presentando el disco Capital de la Felicidad. Todo eso lo puedes encontrar en nuestro Facebook Caminos Folclóricos, si no, en YouTube pone Caminos Folclóricos Tunay o Caminos Folclóricos y ahí te aparecen todas las entrevistas y coberturas nuestras.

La Sole, así pasaba con Virgen India. Bueno, la Sole es una figurita importante que nos falta acá en el programa, ¿eh? Era como la figurita de Messi, ¿viste? Que era complicada de, claro, de conseguir. Bueno, la Sole nos falta todavía tenerla en el programa. Otro también es Abel. Sí, hay el chaqueño. Bueno, hay un montón que vamos a ir por ellos muy prontito. Llega Roxana Carabajal, Vientito de Tucumán.

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1: Hola, soy Manu Orellana del dúo Orellana Luca. Un abrazo para el camino, para el programa, para Diego, para toda la gente que trabaja en este programa. Y bueno, nos vemos en algún momento.

Así, de esta manera, escuchábamos a Rally Barrio Nuevo. Nos iba trayendo esta herida azul. Estamos cerca del final, pero todavía quedan grandes canciones por delante. Llega Carlos Cabral, que así nos trae La Ruta del Tiempo.

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2: Hola, soy Vero de Sonillas. Bueno, queremos dejarles un beso grande para toda la gente que escucha Camino, para Diego. Y bueno, muchísimas gracias por escuchar nuestras canciones, por difundir nuestras canciones. Los seguimos acompañando y que disfruten de nuestros...

Baila Morena, así pasaba Jesús Maldonado. Estoy escuchándome, estoy gritando mucho, ustedes díganme, Pasa que antes de ayer yo estaba con la voz grave, parecía a Barili. Sí, sí, parecía el de Telefe, ¿no? Y la alergia de la primavera fue, claro, ya estamos bien. Llega Luciano Fraga, esto es El Vuelo del Amor.

El vuelo del amor de la mano de Luciano Fraga, cerrando el programa el día de hoy, queridos amigos. Nos vamos, muchas gracias por acompañarnos, por estar prendidos a Caminos Folclóricos toda la semana. Gracias a la dirección de la radio que hace posible que no solo estemos aquí, sino en todo el país. Y a todos ustedes por la gran compañía. Carlitos en la operación técnica, Floppy aquí en la producción de piso. Mi nombre es Diego Sicosi y nos vamos del disco Zafiro, la canción número 5 titulada Babel. Llega a los Nocheros, esto fue Caminos. Chau, buen fin de semana.

un día despertás y te das cuenta que todo cambió, a pesar de que todo haya sucedido mucho antes. A veces nos topamos con la otra realidad, con eso que un día te atropella de golpe, te quita el aliento. Te advierte que nada de lo que vayas a hacer será suficiente porque algo, alguien dispuso terminar, seguir, desaparecer. Cambia y vos, nosotros, éramos parte de esos cambios. Lo que a vos te pasa, a todos nos ocurre un poco lo mismo. Por eso quédate y vamos a seguir compartiendo todo esto juntos cada día, del mismo modo que lo hicimos desde el principio.

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4: Nacionales. Denuncian agresión a un niño trans de 8 años en Neuquén. En la provincia de Neuquén, un hombre de 47 años fue detenido tras ser denunciado por intentar ahorcar a un niño de 8 años que se identificó como varón trans. Según la denuncia, lo increpó por su identidad de género y le preguntó: ¿sos nene o nena? El ataque ocurrió el último sábado. Intervino la policía y la justicia e investiga el caso.
5: Internacionales.
4: Hallaron en Brasil el helicóptero en el que viajaba el cantante desaparecido. Murieron 5 personas. En la sierra de Santa Catarina, en Brasil, encontraron estrellado el helicóptero que había desaparecido tras despegar de Camboriú. Murieron las 5 personas que viajaban a bordo, entre ellas el cantante Rick, de la dupla Certeneja, Rick y Renner, y el empresario Bruno Avelar. La aeronave era un Bell 430, matrícula PPMGR. Los equipos de rescate trabajaron en una zona serrana para recuperar los cuerpos.
3: Hasta aquí, el panorama de noticias.
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Hola, hola, hola, hola, hola, ¿qué tal? ¿Cómo están? Bienvenidos. Como cada mañana nos reencontramos en la frecuencia de la radio, estamos en nuestra página web Ascensión Digital. Te acompañamos desde ahora y hasta el mediodía, como siempre, con toda la actualidad del distrito y la región, cerrando esta última semanita completa del mes de septiembre. Quedarán algunos días también para la semana que viene y cerrar este mes de la primavera, que todavía no se decidió a instalarse del todo, pero hoy un día realmente muy pero muy agradable, con una temperatura que va a llegar a los 25 grados, cielo soleado para mañana, aumento de la temperatura con 27 grados, sol y nubes, y atención que para el domingo puede haber algunas tormentas, a las 2 de la mañana con 8 milímetros, y también puede haber, durante el transcurso del día, entre las 11 y la hora 20, también 8 milímetros más en cuanto a las perspectivas de lluvia para justamente esta perspectiva, como decíamos, que se

0: trazan para el fin de semana. Hoy lo tenemos a Pilín, que por motivos particulares ha viajado. Quizás lo tengamos un ratito antes del cierre de nuevo, pero obviamente estamos un poco acá con todo el resumen de la cuestión meteorológica que nos ha dejado para que podamos justamente adelantarles a todos ustedes cómo se viene el clima para, bueno, ya ponernos muy cerquita, ¿no? Instalarnos prácticamente en el fin de semana. A ver qué dice el pronóstico extendido, cómo va a seguir el clima en todo el territorio nacional. Lo compartimos, gentileza de Infoclima.
1: Buenas, buenas, ¿cómo están? Un placer saludarlos. Acompáñenme a conocer cómo va a estar el tiempo este viernes 25 de septiembre, cerrando la primera semana de la primavera. Como podemos ver, tiempo mayormente estable para el centro y norte del país, con viento soplando desde el sector norte, que genera un gradual ascenso de la temperatura, que ya lo venimos sintiendo, dejando el ambiente un tanto más cálido a caluroso. En la Patagonia tiene un escenario completamente distinto, tiempo más inestable, con mayor presencia de la nubosidad. Ahora sí, noreste y litoral argentino con buen tiempo, estable, cielo mayormente despejado, nubosidad variable para Formosa. Continuamos con mañanas y noches frescas, vamos a tener mínimas de entre 16, 17 y 18 grados, aunque con tardes calurosas, superamos los 30 grados, vamos a tener máximas de entre 31, 32 y hasta los 37 grados en la provincia de Formosa. En la franja central, condiciones similares, cielo mayormente despejado para Santa Fe y Entre Ríos, nubosidad variable para Córdoba, mañanas algo frescas, sí, con mínimas de entre 14 y 18 grados. Las máximas van a ser de entre 31 y 32 grados, tardes calurosas, también se activan las mangas cortas. Para Buenos Aires, tiempo algo más inestable en el sur durante la primera parte del viernes y mejorando con el correr de las horas. Mayor presencia de la nubosidad también para La Pampa. Vamos a tener mínimas de entre 13, 14 y 15 grados y máximas que serán de entre 24, 25 y hasta los 26 grados en La Pampa. Tardes agradables también. En la región de Cuyo vamos a tener alerta amarilla por nevadas en zonas de Cordillera de Mendoza, además de una alerta amarilla por fuertes vientos tanto en San Juan como en Mendoza. Buen panorama para San Luis, cielo mayormente despejado, mañanas frescas, sí, con mínimas de entre 15, 16 y 19 grados, aunque con tardes calurosas también, máximas de entre 27, 28 y 33 grados en la provincia de San Juan. Noroeste argentino con buen panorama, ambiente cálido a caluroso, tiempo estable y seco. Vamos a tener mínimas de entre 16, 18 y 20 grados, mañanas agradables y máximas que serán de entre 31, 34 y hasta los 38 grados en la provincia de Santiago del Estero. Mucho calor para este viernes. En la Patagonia, como te decía al inicio, un escenario completamente distinto, tiempo más inestable para el centro y norte. Vamos a tener alerta amarilla a naranja por probabilidad de lluvias, tanto en Neuquén como en Chubut. Abundante caída de agua en cortos periodos de tiempo. Tiempo más estable para Río Negro, vamos a tener mínimas de entre 14 y 15 grados para Neuquén y Río Negro, mínimas de entre y máximas de entre 22 y 26 grados. Para Chubut, una mínima de 5 grados, mucho frío y poca amplitud térmica con una máxima de 9 grados. Mejora el panorama en Santa Cruz con presencia de la nubosidad variable, aunque vamos a tener una mínima de 1 grado y una máxima de 8 grados. Recibimos la primavera, ¿no? Con abrigos a mano. En el extremo sur, chances de nevadas durante el día, una mínima de 1 grado bajo cero y una máxima que apenas llegará a los 3 grados. Así que esta primera semana de primavera, todos abrigados. Tiempo más estable para las Islas Malvinas, cielo cubierto, una mínima de 2 grados y una máxima de 6 grados. Recordá que puedes encontrar esta información en infoclima.com y en todas nuestras redes sociales. Un placer saludarlos y hasta la próxima.
0: Ahí estaba el pronóstico extendido para todo el país. Gentileza, como siempre, los amigos de Infoclima que compartíamos en la mañana. Vamos a estar contándote distintos temitas de actualidad, por supuesto, anticipando un poco la programación del deporte, ¿no? Que hoy va a tener continuidad esta tercera fecha del torneo de la Liga, después de lo que fue el partido entre Social y Singlar el miércoles. Bueno, esta noche se viene otro clásico. Van a jugar Colonial, 12 de octubre, 21:30. Bueno, previamente se va a estar jugando el compromiso en división reserva 19:30, así que allí estaremos seguramente con todo el equipo de la radio transmitiendo el compromiso entre Colonial y 12 de octubre, el gran clásico de Ferré. Y vamos a ver si podemos también contarles algo de cómo se viene el Mundialito Senior, porque nuestros amigos de Singlar, en todas las categorías, van a estar este fin de semana participando en Mar del Plata del tradicional Mundialito Senior. Bueno, van con la más 35, la más 40, más 45, más 50, más 55 y más 60. Así que las seis categorías con el gran desafío de, bueno, lograr el protagonismo de siempre, que Singlar tanto en las categorías más jóvenes como ya los más mayorcitos han logrado títulos, han competido de manera muy pero muy pareja con los mejores a nivel nacional, incluso algunos equipos del exterior. Así que bueno, ahí va Singlar de nuevo a representarnos en el Mundialito Senior de Mar del Plata. Vamos a ver si por ahí tenemos la chance de charlar con Adrián, con la gente que está viajando, algunos ya instalados allí en Mar del Plata, en lo que obviamente va a ser un fin de semana a puro fútbol en La Feliz. Bueno, y hablando de Singlar, también hemos registrado una nota con el presidente de la institución, con Nicolás Di Santo y con Valeria De Santis, porque bueno, se van avanzando los preparativos para lo que va a ser la gran fiesta, el gran evento del centenario de la institución, con una cena show que se viene para el sábado 10 de octubre. Cada vez más cerquita este evento, que realmente va a convocar a muchísimo público, muchas familias, mucha gente amiga de la entidad Auriazul, que va a estar presente compartiendo lo que va a ser indudablemente una jornada muy pero muy importante, con una cena espectacular y con, por supuesto, muchas sorpresas en la noche. Así que en un ratito vamos a estar compartiendo también la nota con Nico y con Vale, que ya lo subimos a las redes, pero que queremos, por supuesto, también sumarla por acá en la mañana. Y además, bueno, obviamente otros lindos eventos y acontecimientos que se vienen para este fin de semana. Estamos allí en la previa de los festejos de los 50 años del Centro de Jubilados y Pensionados de la localidad de Ferré. Así que, bueno, por ahí teníamos algún material que en algún momento nos había dejado nuestro amigo Daniel Skropanich, gran historiador, hombre que tiene un archivo muy, muy amplio de la historia de Ferré, como así también de gran parte del distrito. Así que, bueno, vamos a ver si tenemos un ratito para compartir esa palabra, el testimonio de Daniel, hablando sobre la historia del Centro de Jubilados de Ferré, que el domingo lo va a festejar sus bodas de oro con un gran almuerzo, un pequeño acto conmemorativo, un almuerzo y después, bueno, si el tiempo lo permite, porque las perspectivas son de lluvia prácticamente, no mucha, pero va a estar molestando durante gran parte de la jornada, así que veremos si se puede desarrollar el espectáculo artístico con valores locales, de la danza y de la música, que está previsto al aire libre en la calle ahí de frente al Centro de Jubilados de Ferré. Así que, bueno, muchas expectativas por un fin de semana de actividad también cultural con el teatro. Hemos charlado con nuestro amigo Pablo Leyer, que pone en escena una obra de su autoría el domingo en el Cine Teatro Roma de la ciudad de General Arenales. Bueno, así que destacar, por supuesto, todo esto que hace a las actividades de carácter cultural y de carácter también festivo que se vienen, por supuesto, para este fin de semana. Bueno, ya lo tenemos al amigo Juancito, que ha llegado por acá, el caballero del deporte, guitarra en mano, así que en un ratito también compartimos, como siempre, ese lindo momento. Y hoy, bueno, queremos destacar este día especial para todo lo que es la liturgia cristiana, porque conmemoramos el Día de la Virgen del Rosario de San Nicolás. Como cada 25 de septiembre, miles de fieles recuerdan y ornan a María del Rosario de San Nicolás, una de las advocaciones marianas más queridas de nuestro país, una devoción que se remonta al año 1983 en la ciudad de San Nicolás de los Arroyos, provincia de Buenos Aires. Según el relato de las apariciones, aquel día la señora Gladys Quiroga de Mota, una sencilla vecina de la ciudad, manifestó haber visto por primera vez a la Virgen María y con el paso del tiempo Gladys relató nuevas manifestaciones y mensajes vinculados principalmente con la oración, la conversión, la consagración y el rezo del Santo Rosario. La devoción fue creciendo hasta convertirse a San Nicolás en un importante lugar de peregrinación para fieles provenientes de distintos puntos de la Argentina. Así que hemos visto realmente la cantidad de fieles, de devotos de la Virgen del

Rosario, que han llegado a San Nicolás ya desde la madrugada, desde ayer, haciendo la vigilia y hoy seguramente compartiendo un momento muy especial, pleno de espiritualidad. Y que nos toca muy de cerca también a nosotros, ¿no? Porque nuestro querido y recordado padre Raúl Acosta fue quien dio la primera misa en San Nicolás, en lo que era el campito donde hoy se erige, la basílica, ¿no? El santuario de la Virgen del Rosario. Así que, bueno, así el padre dio justamente la primera misa vinculada a esta advocación religiosa y esta devoción tan profunda por la Virgen de San Nicolás. Así que, bueno, obviamente que saludamos a todos los devotos y nos sumamos, por supuesto, con una oración a nuestra madre del Rosario de San Nicolás. Bueno, también es el Día del Empleo de Escribanía, así que, bueno, una fecha que contempla en el Convenio Colectivo de Trabajo número 358/03, que establece el 25 de septiembre como día no laborable para los trabajadores comprendidos en dicho convenio, sin pérdida de remuneración ni presentismo. Así que, bueno, quienes trabajan en una escribanía, es fundamental para el funcionamiento cotidiano de la actividad notarial, bueno, se encargan de la organización, del seguimiento de la documentación y de los expedientes, de la atención al público, los trámites, bueno, la carga de información y, por supuesto, la colaboración en la confección de las escrituras, poderes, actas y otros instrumentos. Así que muy, pero muy feliz día para los empleados de las oficinas de escribanía. Bueno, también es el Día del Farmacéutico, por acá, una fecha impulsada por la Federación Internacional de Farmacéutica para reconocer la enorme labor que realizan estos profesionales en todo el mundo. Así que para todos nuestros amigos y amigas farmacéuticos, muy, pero muy feliz día en este 25 de septiembre. Bueno, un poquito de todo lo que estamos compartiendo en este caso y que, bueno, tiene que ver con la actividad y las efemérides de la jornada. Así que le mandamos un saludo a todos los amigos. 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Bueno, y por acá te vamos a ir contando también que se va desarrollando el torneo de bochas en el centro de jubilados. Por acá le agradecemos al amigo Tano, que nos brinda siempre la información. Anoche, en lo que es categoría damas, Gladys le ganó 12-4 a María Rosa Herrera. En el segundo partido, Ruguete y Benjamín le ganaron 12-6 a Nutrio y Petrilo. Tercer partido, Tano y Chile le ganaron 12-4 a Albarracín y Nazareno. Y el próximo lunes, hoy no hay actividad, el próximo lunes prosigue el torneo con estos partidos. Primer partido, 21 horas, Taco y Alemán versus Yáñez y Zanoni. Segundo partido, Espíndola versus Cirilo y Ábalos. Así que continúa la actividad, de a poquito entrando en la fase definitoria del torneo de bochas del centro de jubilados de nuestra localidad. Bueno, muy bien, ahí estamos, ya avanzando de a poquito junto a vos en la mañana de la radio, contándote novedades, acompañándote como siempre con todo lo que tenemos para compartir y también, bueno, con propuestas de la gente amiga de Casa 5 Supermarket. 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

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Bueno, en un ratito lo saludamos a nuestro amigo Juancito, que ya está firme por acá, por supuesto, para contarnos novedades y hablar un poquito de la actualidad deportiva. Así que seguí prendido a la frecuencia de la radio, estamos junto a vos hasta el

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2: Esta es la síntesis informativa. 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Nacionales.
3: Detuvieron a un hombre acusado de abusar de su sobrina. En José de Paz, provincia de Buenos Aires, detuvieron a un hombre paraguayo de 32 años acusado de abusar reiteradamente de su sobrina mientras dormía desde el año 2022. La adolescente se lo contó a su madre, pero no le creyó, la reprendió y la castigó físicamente. El Instituto General José de San Martín denunció el caso en marzo del año 2024. La investigación está a cargo del fiscal Ricardo Norberto Romero.
2: Internacionales.
3: En Uruguay detectaron una escuela criminal vinculada con bandas brasileñas. Una investigación en Uruguay detectó la presencia de una estructura criminal vinculada con organizaciones brasileñas como el Primer Comando de la Capital y Os Manos. La pesquisa analiza cómo esas bandas expanden su influencia, sus posibles vínculos con el narcotráfico y las formas de reclutamiento y entrenamiento utilizadas para operar en territorio uruguayo.
2: Hasta aquí el panorama de noticias.
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5: Estimados, nuevamente con ustedes, ¿cómo les va? Bienvenidos. Comenzamos aquí nuestro primer microinformativo con lo que será la apertura del mercado de cereales oleaginosas del día de hoy. Hablamos de un maíz en 295.400 pesos por tonelada, trigo 351.100, soja 560.000 y girasol 751.000 pesos cada 1.000 kilogramos. En Cañuelas, hoy, cierre de semana, 184 camiones pasaron por atracaderos con apenas 6.315 animales, una distribución geográfica que tiene a la provincia de Buenos Aires con el 88% del total embretado, 5.555 los animales bonaerenses, 259 de Entre Ríos, 235 de Santa Fe, 162 de Córdoba, 72 son de La Pampa y los 32 restantes de la provincia de Río Negro. Reiteramos, 6.315 los vacunos embretados hoy. En el acumulado de la semana, el total, algo más de 16.100 apenas los que fueron comercializados en esta semana. Los primeros negocios del día tiene a toros entre 2.800 y 3.800 pesos, vaquillonas hasta 4.700, vacas de 2.200 a 3.700, novillitos hasta los 5.200 y los novillos llegan hasta los 4.000 pesos por kilo vivo para estos primeros negocios del día. Más tarde nos volvemos a encontrar, recordar, hoy remate en azul de Cabaña La Amistad. Nada más por ahora, sigan ustedes en estudio, muchas gracias.
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0: Ahí estamos, como siempre, con esta cortinita musical que identifica la llegada de nuestro querido amigo Juan Domingo, el caballero del deporte en la mañana. ¿Cómo le va, maestro? Bienvenido.
1: Muy buenos días para todos. ¿Cómo están? Última entrega de la semana de El Deporte.
0: Bueno, muy bien, ¿eh? Así que esperando el partido de Boca y Racing por la Copa Argentina, ¿no?
1: Exactamente, va a ser el domingo, sí, a las 5 de la tarde en Arroyito.
0: Sí.
1: Seguramente va a haber público local y visitante.
0: Claro, claro.
1: Boca, sí, sí, y Racing.
0: Bueno,
1: por la bien. Copa Argentina.
0: Y el otro partido entre Platense Estudiantes se va a jugar el 1 de octubre, ¿eh? También otro
1: exactamente
0: cruce interesante, ¿eh? Bueno, ya se metieron en la semifinal Banfield, ¿no? Que le ganó al Deportivo Riestra por penales. Sí. ¿Y quién más? Atlético Tucumán, ¿no?
1: Atlético Tucumán, que claro, va bien en la Copa.
0: Bueno, que, claro, que venció a Independiente Rivadavia.
1: Exactamente.
0: Bueno, Juancito, muy bien.
1: Bueno, tenemos que decirle que este fin de semana no va a haber fútbol argentino.
0: Claro,
1: porque
0: claro,
1: va a jugar la selección el miércoles 30.
0: Sí, hay fecha FIFA, digamos, ¿no?
1: Exactamente.
0: Bueno,
1: espera. Después vamos a informar el picture de la los amistosos que van a jugar por TIC Sport.
0: Claro, y sí, la despedida de Messi, ¿no?
1: Y la despedida de Messi, que va a ser en el Monumental, la cancha de River, va a lucir el partido de despedida de Messi.
0: Claro, juegan el miércoles contra Bolivia, el sábado, el sábado

0: 3 con Burkina Faso. Y sí, después el último partido, ya el adiós de Messi, el martes 6 de octubre ante Benín.
1: Benín.
0: Muy bien. Bueno, se están vendiendo mucho las camisetas de la despedida de Messi, así que realmente la última de Messi está...
1: Yo tengo una.
0: ¿Tiene una usted? Ah, muy bien.
1: Tengo Bardo. Que ponerla nada más que... Bueno, tenemos una información de Estudiantes de La Plata.
0: Sí.
1: Domínguez quiere... No, Domínguez no está más en Estudiantes. Ajá. Está el cacique Medina.
0: Ok.
1: Bueno, el cacique Medina quiere a Marcos Rojo.
0: Mirá.
1: Y va a negociar con Racing.
0: Sí, señor, claro.
1: Va a negociar con Racing. 20 millones de dólares sale el jugador... El pase del jugador para Estudiantes.
0: Muy bien.
1: Dice que va a ir a Estudiantes, Marco Rojo.
0: Bueno, muy bien, muy bien. Excelente.
1: Bueno, tenemos una noticia. Durmió bien. Vamos a hablar de la salud de Mirtha Legrand.
0: A ver, sí.
1: La viva.
0: En la viva de los almuerzos, ¿no?
1: Está internada. Todavía sigue internada en el Hospital Maternal de Buenos Aires.
0: Bien.
1: A las 11 ahora, en tu ratito,
0: sí,
1: va a ser el último parte médico.
0: Okay.
1: Del médico de que atiende a Mirtha Legrand.
0: Muy bien. Bueno, ojalá que se vaya recuperando de poquito, Mirtha, que llegue a los 100 y lo supere.
1: Exactamente. Bueno. Los almuerzos va a ser grabado por Juana Viale.
0: Ahí está, claro.
1: El sábado a las 21:30 estará Juana Viale en el lugar de Mirtha.
0: Bueno, muy bien, Bueno, y está el guitarrero por acá, disponible,
1: sí,
0: Está. Qué grande, el hombre de la guitarra.
1: 4 recitados.
0: Sí, señor.
1: Y 2 poemas.
0: Bueno, cómo no, nos preparamos entonces para compartir un momento musical en la mañana, también a través de las redes, para darle la bienvenida a Juancito con su guitarra, cerrando la semana, poniéndonos en clima, para arrancar el fin de que se viene con todo. Así que lo vamos a escuchar atentamente a la presencia del guitarrero, ¿verdad?
1: Ahí va, Muy buenos días, señores. Un agrato muy grande de despedir la semana con el chacarero cantor.
0: Qué grande, maestro. Bueno, a ver, ¿a quién le vamos a dedicar unos temas?
1: Bueno, el primer recitado para los chicos que están atendiendo la YPF.
0: Ok.
1: La Ambrisca, las chicas también, Mariela, Bianca y Selén.
0: Bueno, a ver.
1: Ahí va el recitado. Queridas chicas, trabajen bien. Seguramente le ayudará a compartir la mañana. Son mis amigas. Siempre voy y me atienden bien. Muchas gracias, chicas, de corazón.
0: Qué grande. Bueno, le mandamos un saludo ahí a la gente de la YPF, Muy bien.
1: Bueno, el segundo para la gente de verdulería, Nuestra Casa.
0: Ajá, bueno.
1: De Marcelo Amar.
0: Bárbaro, para Marcelito, para Tato, ¿no?
1: Para Tato, mi primo. Muy bien. Ahí va. Y también para las chicas, Marianela y José.
0: Bueno, para todo el equipo, ¿no?
1: Para todo el equipo.
0: Qué grande, bueno.
1: Primo querido, yo creo que te quiero mucho. Vos me cargás, yo te cargo. Además, somos hermanos. Y te felicito por la verdulería. También a las chicas que despachan bien. Muchas gracias, primo. Muchas gracias a todos.
0: Qué grande. Bueno, un saludo para toda la gente ahí de la verdulería. Muy bien.
1: Bárbaro. Vamos al tercero.
0: A ver.
1: Para la peluquería RG.
0: Bueno.
1: De Gastón Raúl.
0: Ah, muy bien, ahí sobre Avenida 25 de Mayo.
1: Exacto.
0: Muy bien, Gastoncito, ¿verdad?
1: Ahí va. Querido peluquero, agarre y afeite a los chicos. Corte el pelo. corte masculino y chicos. También damas. Está en 25 de mayo de nuestra localidad.
0: Muy bien, ahí está, ¿eh? Un gran emprendedor, Gastoncito. Bueno, ¿qué más tenemos?
1: El último, a ver. Sí. Ahí va. Para los chicos del semillero.
0: A ver, de la cooperativa, ¿no?
1: De la cooperativa.
0: Bueno,
1: que siempre nos escucha.
0: Bárbaro, muy bien.
1: Queridos amigos, no llego a la ruta porque es peligrosa, pero cuando haga calor, voy a hacer gimnasia.

0: calor, voy a hacer gimnasia y llego hasta allá. Muchas gracias, señores. Queridos amigos, sigan produciendo en el semillero.
1: Ahí está, excelente, Juancito, muy bien, ¿eh? Bueno, Juan, no sé si tienes el cierre, a ver.
0: Ahí va.
1: Bueno.
0: La vida continúa. Es una vida, es el carnaval, dijo Celia Cruz. Pero nosotros vamos a divertirnos, bailar, comer, pero moderada. A la noche no coma. Muchas gracias y que pasen un buen fin de semana. Hasta el lunes.
1: Muy bien, ahí está, es la despedida del guitarrero, Juancito, muchísimas gracias por su aporte periodístico y también en el toque musical artístico que siempre nos brinda con la guitarra. Bueno, así que este fin de semana nos prendemos a la radio, que ya prontito va a volver, ¿no es cierto?
0: Noviembre.
1: Noviembre vuelve.
0: En noviembre, porque estoy... va a venir hoy a la tarde el técnico.
1: Muy bien, muy bien.
0: Para poner una carpeta.
1: Ok.
0: Bárbaro. Con todas las propagandas.
1: Perfecto.
0: Hay 100 propaganda.
1: Excelente, excelente. Bueno, y ya estamos palpitando su cumple también, ¿eh? Arrancamos octubre, bueno, de a poquito. Falta cada vez menos, ¿no?
0: ¿Qué falta? ¿Un mes?
1: Claro, menos.
0: Hoy 25.
1: Exactamente.
0: Bueno, yo los invito, entonces cerré las anotaciones.
1: Ahí está.
0: 22 invitados.
1: Bueno.
0: El próximo sábado, 17.
1: 17.
0: De octubre. Los espero a las 21 horas en el restaurante Cronopio.
1: Bueno, muy bien, ¿eh? Ahí estaremos, ¿sí? Dios mediante.
0: Para pasar un momento muy emocionante.
1: Sí, señor, sí, señor. ¿Sí? Bueno, muy bien.
0: Concurra, liviértase.
1: Ahí está, ¿eh? Sí. Y agasajamos a Juancito en su cumple. Muy bien. Vamos a decir cuánto, ¿no? Sí. ¿Lo podemos decir? No, no se dice, ¿eh?
0: No se puede
1: decir. Como las grandes estrellas, ¿eh? Que no dicen su edad, ¿no es cierto?
0: Exactamente. Bueno, los veo el próximo lunes.
1: Sí.
0: Buen fin de semana para todos.
1: Okay.
0: Como ustedes saben, juega la selección y no hay fútbol.
1: Claro,
0: Fin de semana.
1: Bueno.
0: La liga sí.
1: Sí, de la liga sí. Hoy ya tenemos un clásico, otro clásico, el de Ferré.
0: Muy bien.
1: Y bueno, y ya el domingo también.
0: Yo me despido hasta el próximo lunes con todo el desarrollo y la formación de la Argentina.
1: Ahí cómo está.
0: Va a conformar para el miércoles.
1: Bueno, cómo no,
0: maestro. Muchas gracias, hasta el lunes.
1: Gracias, muy amable. El amigo Juancito, el caballero del deporte, como siempre, contándonos novedades y acompañándonos con un toque musical en la mañana.

Buenos días, ¿cómo están? Bienvenidos a este nuevo espacio de NAICU. Soy Rosana, terapeuta holística, directora de este Centro de Terapias Holísticas NAICU. Hoy lo que quiero compartir es la historia detrás de NAICU. Yo conozco las terapias holísticas en el año 2007, cuando las tomo como una experiencia personal. Como me interesó demasiado este camino, este mundo holístico, comencé a tomar clases, talleres, formaciones y fui teniendo conocimientos. Lo que más me interesó de todo esto es el poder transmitir esos conocimientos. Por eso empecé en el año 2013 con Armonizarte, que fue un emprendimiento donde no solo realizaba sesiones individuales, sino también daba talleres, formaciones en distintas instituciones. Así fueron pasando los años, yo seguí formándome y en el año 2023 una de mis hijas va a un taller de constelaciones familiares y conoce el lenguaje de los ángeles o idioma Irdin. Fue así que me propone el cambio de nombre y surge NAICU. NAICU significa despierta tu luz interior. Así comenzamos a este camino hasta llegar a lo que es hoy NAICU, donde ustedes encuentran terapias como masajes descontracturantes, craneofaciales, metamórficos, reflexología, tanto de pies como de manos, tapping, limpiezas energéticas y distintas formas de acompañar los distintos procesos de las personas. Yo hoy, después de muchos años, sigo formándome y acompañando personas. Hoy cuento con la colaboración de distintos terapeutas, como son María José del Río, que viene de la ciudad de Colón. Ella es facilitadora en constelaciones familiares. María Belén Heredia de Junín, tarotista. Y Enzo, que lee registros akáshicos. Como formaciones, hoy se están dictando Reiki Usui en sus tres niveles y el nivel de maestría. También estamos realizando reflexología integrada y masaje mariposa. Si en ustedes surge la inquietud por conocer algo más, tanto sea de las terapias a nivel personal o les interesa la formación, pueden comunicarse conmigo. 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Me despido, hasta el próximo encuentro y acá estamos para seguir despertando nuestra luz interior. Hasta la semana que viene.

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3: Nacionales. Paraguay empezó a analizar dispositivos secuestrados a Edgardo Cuéibert. En Paraguay, la Fiscalía comenzó a analizar 26 dispositivos incautados al ex senador argentino Edgardo Cuéibert, su pareja Yara Gimsel y sus dos socios paraguayos. La investigación busca reconstruir si dinero de origen ilícito financió 6 departamentos y sus cocheras en Asunción. Cuéibert y Gimsel ya fueron condenados allí, en suspenso, por intentar ingresar dinero sin declarar. Ambos siguen bajo proceso por lavado.
4: Internacionales.
3: María Corina Machado denunció 3 nuevos intentos frustrados de volver a Venezuela. La opositora venezolana María Corina Machado afirmó que le frustraron 3 intentos de regresar a Venezuela en una semana y que permanece en Panamá. Su equipo informó que buscó viajar por mar y por aire. Uno de los planes contemplaba salir hacia Aruba y Curazao. Desde que dejó Venezuela en diciembre del año pasado, acumularía al menos 7 intentos fallidos de volver, según sus colaboradores.
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0: acompañamos en la mañana de la radio, te contamos más novedades cuando ya transcurrieron 13 minutitos de la hora 11 en todo el país. Bueno, fuimos convocados por la señora Marcela Olivera, encargada y fundadora de la Biblioteca Pública Domingo Faustino Sarmiento de la localidad de Ascensión, para plantear una temática vinculada con su futuro y su funcionamiento. Vamos a compartir, bueno, una nota que realizamos esta mañana donde se expresa Marcela respecto de, bueno, la situación que hoy vive la Biblioteca Pública de Ascensión. Lo queremos compartir con ustedes de esta manera. Bien, estamos en la Biblioteca Popular Domingo Faustino Sarmiento de Ascensión, junto a su encargada y fundadora, Marcela Olivera. Marcela, bueno, contanos un poquito la inquietud que te llevó a convocarnos en esta oportunidad.
1: Bueno, buenos días, Rubén. Gracias por acercarte siempre, estar presente cuando te necesitamos. En el día de ayer, recibo una carta documento a mi nombre. Y bueno, es necesario informarle a la comunidad de esta situación, en la cual se me exige el desalojo del inmueble. En esa carta documento, este inmueble fue cedido en comodato para el funcionamiento de la Biblioteca Popular. Quiero destacar también, Rubén, que yo no soy una institución, ¿sí? La Biblioteca Popular fue fundada el 23/10/2003. En octubre van a ser 23 años que funciona en este lugar. Es una ONG, es una organización no gubernamental, una entidad de iniciativa social sin fines de lucro, funciona de manera independiente del gobierno, surge de la iniciativa de ciudadanos comunes, que en ese momento vimos la necesidad ante la falta de esta institución. No forma parte de la administración pública, no responde a partidos políticos. Si bien soy la cara visible como fundadora que incitó este proyecto cultural, existe una comisión directiva que la representa. La función que cumple esta institución es meramente cultural, vinculándonos no solamente con los lectores asiduos, sino también con las escuelas, los jardines de infantes, tanto locales como las ciudades aledañas. Para quienes no pueden asistir también, realizamos la biblioteca ambulante y parlante.
2: Bien, bien, bien.
1: Porque hay gente que no sabe leer, entonces los libros van en un CD.
2: Okay.
1: Muchos ciudadanos se han acercado a preguntar por qué la biblioteca no funciona en el horario que correspondiente desde hace un tiempo. ¿Y por qué no recibe a las escuelas y jardines de infantes? La respuesta es porque cuando la municipalidad embelleció la plaza, que quedó hermosa, omitió arreglar el techo de la biblioteca. Esta institución es importante para el pueblo también. Y ante los reclamos que hicimos a la señora Erika Revilla, intendente del partido de General Arenales, fuimos recibidas en su recinto municipal. Nos expresó verbalmente la falta de espacios que tiene para con la Escuela de Arte de Ascensión. Fundó una institución donde el espacio que ocupa no tiene baños para los alumnos. Entonces, parece ser que con esta actitud de desplazamiento de la Biblioteca Popular va a generar el espacio para la Escuela de Arte. Es importante destacar también la respuesta de la señora intendente cuando nos recibió, nos expresó que la Biblioteca Popular de Ascensión a ella no le interesaba. Aún así, la comisión directiva de la biblioteca decidió esforzarse para lograr mantener en condiciones salubres y no perder más insumos y libros, realizando gastos en pinturas y arreglos interiores. Con el transcurrir de los días, observamos una rotura en el techo que se fue ampliando. Eso generó nuevamente la entrada de la humedad. Es necesario recordar las funciones que tiene un intendente.

0: Municipal, ya que es la autoridad máxima del Poder Ejecutivo a nivel local y es el responsable de administrar, entre otras funciones, de planificar, dirigir y ejecutar las obras públicas necesarias para el desarrollo y la infraestructura de la localidad. Hemos evidenciado la falta de compromiso por el resguardo del patrimonio cultural, pero aún así queremos dejar implícito que las bibliotecas populares son la memoria de los pueblos y que esta situación fue informada al Instituto Cultural y a las entidades que nos representan. También es necesario destacar el gesto de Ximena Talento y Francisco Hernández, que ante la primera pérdida de libros se acercaron a donar cajas. Vinieron desde La Plata y nos trajeron cajas nuevas. Ellos representan al Instituto Cultural.
1: Bien.
0: También recordar que en el 2003 quien nos cedió este espacio fue el señor Rodolfo Arata, ex intendente. Él se acercó y viendo el proyecto que teníamos como comunidad, nos acompañó. Bien. En ese proyecto, cediendo en comodato este lugar. Otra cosa para destacar, Rubén, es que esta biblioteca tiene personería jurídica, tiene un estatuto, tiene el reconocimiento provincial, el reconocimiento nacional y el reconocimiento municipal, que te voy a decir quién lo firmó y en qué fecha. Ese reconocimiento es el decreto 235/5 en General Arenales, el 20 de octubre del 2005. Este reconocimiento, el intendente municipal, en uso de sus facultades, decreta reconocer como entidad de bien público a la Biblioteca Popular Domingo Faustino Sarmiento de Ascensión, con el número identificatorio SM03-2005. Quienes firmaron esto fueron el señor Luis Chesa, secretario de Gobierno, y Juan Carlos Geloso, quien era el intendente municipal.
1: Bien, bueno, a esperar los pasos a seguir ahora, a ver cómo...
0: Claro, yo apelo a la buena intención de la señora intendente, porque si bien nunca se acercó, nunca la vimos acá en la biblioteca, nunca nos acompañó, a lo mejor fue por falta de tiempo, por toda su función que tiene que cumplir. Entonces apelamos apelo yo, ya que la carta de documento viene dirigida a mí, apelo a su buena predisposición y su buena voluntad.
1: Bien, bueno, Marcela, agradecido por ahora y bueno, esperemos a ver qué se resuelve respecto a esta temática.
0: Bueno, Rubén, espero una pronta respuesta y favorable para esta institución, porque yo amo este lugar, amo esta institución, y como verás, vivimos trayendo libros nuevos, viven donando libros nuevos, la gente de la comunidad trae libros nuevos, y está en pleno uso todo
1: bien,
0: esto.
1: Bien.
0: Y bueno, y pedirle disculpas a la gente por no estar cumpliendo el horario como corresponde, pero sí cumplimentamos el horario realizando la biblioteca ambulante.
1: Gracias, Marcela, por ahora.
0: Gracias a vos, Rubén.
2: Bien, ahí estaba la palabra de Marcela Olivera, bibliotecaria y fundadora de la Biblioteca Popular Domingo Faustino Sarmiento, que funciona en el ámbito de una dependencia ubicada en la Plaza Vicente López. Bueno, veremos qué pasos se dan respecto de esta situación, en torno a la cuestión puntual que planteaba Marcela tras habernos convocado en la mañana de hoy. Bueno, muy bien, damos vuelta a la página y te vamos a ir contando más novedades. En este caso tiene que ver también con un gran evento que se viene, los 100 años de Singler Club, un acontecimiento muy, pero muy importante, enmarcado en un hecho histórico, indudablemente para la institución y para la comunidad en general, ¿no? Dado que, obviamente, es una institución muy importante del pueblo, en lo social, en lo deportivo, y que va marcando camino también para que distintas generaciones se vayan sumando a esta gran familia Uriazul que va a festejar sus 100 años.

0: Con una gran cena show que se viene para el próximo sábado 10 de octubre. Bueno, estuvimos con el presidente Nicolás Di Santo, con también Valeria De Santis, integrante de la comisión y del grupo de trabajo del Centenario, que están, bueno, ya junto a un gran número de colaboradores y gente comprometida, preparando los últimos detalles de la gran fiesta que se viene en el Prado el sábado 10 de octubre. Compartimos la nota con el presidente de Singler, Nicolás Di Santo, y con Valeria De Santis.
1: Bueno, Singler Club transitando un año histórico, Nico, Vale, seguramente, y preparando la gran fiesta del centenario, ¿no?
2: Hola Rubén, buenas tardes a vos, a toda tu audiencia. Sí, estamos ultimando detalles para la fiesta del 10 de octubre, que ya quedan dos semanitas nomás, dos semanas y media, que ya se nos viene.
1: Bueno, contanos un poquito cómo van los preparativos.
2: Venimos muy bien, muy bien. Colapsados de gente, no esperábamos tanta. Tuvimos que cortar por una cuestión de organización, pero se van a encontrar con un salón colmado de gente.
1: Qué barrio. Bueno, se ha conformado, acá hay una de las integrantes, una comisión del centenario,
2: ¿cierto? Sí, la que hoy lleva la rienda del club también. Uh-huh. Venimos trabajando muy bien, durante un año muy cargado de eventos. Y nada. Te dejo la palabra, Vale.
3: Vale, bueno.
2: Colaborador incansable del club.
1: Seguramente. Bueno, contanos un poquito cómo se va preparando la fiesta, en qué va a consistir en líneas generales.
4: Bueno, una fiesta de gala, digo yo, muchas ganas de estar y de pasarlo una linda noche. Nada, muchísima gente, yo voy a agradecer a toda la gente que colabora y está con nosotros ayudando, que nosotros ahora en este momento somos las caras visibles, pero somos una banda hermosa que vinimos trabajando hace un año y pico. Uh-huh. Con esta fiesta, lo hicimos con el acto del día de los 100 años, claro. Así que estuvo todo muy lindo y esperemos que la noche sea hermosa también.
1: Una cena con muchas sorpresas,
4: ¿no? Una cena con muchas sorpresas y bueno, nada, a pasarla bien y a disfrutar.
1: Bueno, las taquetas prácticamente está todo vendido, ¿no?
4: Está todo vendido, estamos colapsados, así como dijo Nico. Tuvimos que parar porque ya no nos entran más personas, pero felices por toda la gente que va a estar presente.
1: Bueno, me imagino, Nico, que todo el mundo quiere estar, ¿no? Aquel que forma parte de la gran familia del club y aquel que de alguna manera en algún momento fue parte de su historia, ¿no?
2: Sí, yo no me canso de decirlo. A mí la gente de Singler no para de sorprenderme. Uh-huh. O sea, te lo digo de la verdad porque teníamos un número pensado, ya lo superamos, pero ampliamente, claro. Y ya en las instalaciones del Prado ya nos quedaron chicas. Uh-huh. Te digo la verdad, y así que tuvimos que cortar porque no entran, ya no entra más nadie.
1: Me imagino. Bueno, va a haber algo especial, entrega de algún reconocimiento, algo que se pueda contar o adelantarnos,
4: No queremos adelantar mucho, eso se hizo en el acto central, claro. Así que nada, es ir a pasarla bien una noche para ir a relajarse y a disfrutar.
1: Seguramente, bueno, así que todo el mundo con gran expectativa y ustedes ultimando todos los detalles, ¿no?
4: Sí, ultimando todos los detalles, ahora se viene el gran trabajo nuestro, ahora es donde lo que estuvimos preparando durante todo este tiempo, es ahora donde lo tenemos que llevar a cabo, claro. Así que muy contentos.
1: Bueno, y además un año donde hubo otras actividades alusivas al centenario, Nico, y va a haber algo más seguramente.
2: Sí,
1: ¿no?
2: Sí, esto va a ser la culminación de un año para festejar todos nosotros, descansar un poco también, un año cargado de muchas cosas. Sí, como te contestó Ale, ya los homenajes se hicieron durante todo este año. Claro. Quedan dos o tres meses, quedan unos eventos más por hacer, pero bueno, nada, esto es para festejar y pasarla bien y distenderse un poco.
1: Sí, bueno, para lograr el compromiso de trabajo de todo el mundo que está dando una mano, colaborando de una u otra manera, ¿no?
4: Sí, mucha gente colabora y nos da una mano. Nunca tenemos un no, eso es lo bueno que tiene el singlista. Claro, y que llamamos y están presentes siempre.
1: Bueno, así que a disfrutar de la noche, ¿no?
4: Sí, a disfrutar, eso bueno, es lo que queremos, disfrutar esa noche.
1: Me imagino, ¿no? En lo personal, Nico, un orgullo enorme, ¿no? Ser parte de la historia como presidente del centenario, ¿no?
2: Y sí, yo sé, te lo vuelvo a repetir, soy un privilegiado estar en este lugar. Uh-huh. Y bueno, que la gente me acompañe, otro privilegio también.
1: Uh-huh. Bueno, a disfrutar entonces, y bueno, lo mejor para ustedes.
2: Dale, gracias Rubén, y bueno, te esperamos el 10 de octubre.
1: ¿Cómo no?
2: En la noche,
1: Con todo gusto.
2: Gracias, Juan.
4: Muchas gracias.
0: Bien, ahí estaba la palabra de Nicolás Di Santo, de Valeria De Santis, dirigente de Singler Club, el presidente, y también Valeria, que colabora de manera muy comprometida para, bueno, llevar adelante este gran evento histórico del centenario de Singler Club. Así que, bueno, desearle lo mejor y que puedan disfrutar en compañía de la gran familia Auriazul este festejo tan importante. Gracias también por la invitación.

versiones. Vamos a tratar de estar, por supuesto, acompañando y compartiendo un acontecimiento que indudablemente va a quedar en la historia, no solamente del club, sino también de toda la localidad. Bueno, muy bien, ahí estamos, de a poquito metiéndonos en la última casi media horita final, 29 de la hora 11 en todo el país.

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4: nacionales. Vialidad analiza sumar 26 tramos de rutas a futuras concesiones. Vialidad Nacional puso bajo análisis 26 tramos de rutas que podrían sumarse a futuras concesiones privadas. La iniciativa aún no está aprobada. La nómina incluye las rutas nacionales 3, 9, 11, 12, 14, 22, 33 y 237, entre otras, en 12 provincias. Transporte e infraestructura deberán evaluar la viabilidad. La decisión final quedará en manos del Ministerio de Economía Nacional.
5: Internacionales.
4: Noruega debate cómo contener el mercurio del submarino alemán U-864. El submarino alemán U-864, hundido en 1945 frente a la isla noruega de Fedje, conserva casi 67 toneladas de mercurio en 1867 contenedores a 150 metros de profundidad. Este año se extrajeron 22 recipientes, pero cerca del 80% estaba dañado y hubo fugas. La autoridad costera recomendó cubrirlo, aunque el sellado también exigiría monitoreo durante siglos. La decisión aún no está tomada.
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2: Vamos avanzando de a poquito, ya casi en los últimos 15 minutitos para arribar al mediodía en todo el país, pero bueno, lo veníamos adelantando, ¿no? Como siempre, genera gran expectativa el Mundialito Senior, que se desarrolla, en este caso, en la ciudad de Mar del Plata, con representación de Singler Club, ¿no? Con las 6 categorías, realmente marcando un nuevo hito. Singler vuelve a presentarse en el Mundialito con las mejores expectativas, y nos vamos hasta Mar del Plata, donde está allí el coordinador, de esta gran familia del Senior de Singler, que es nuestro amigo Adrián Zunino, con quien tenemos el gusto de charlar acá. Así que Adri, te saludamos, bienvenido, ¿cómo estás? Muy buenos días.
3: Buen día, Rubén, buen día a toda la audiencia. Bueno, acá estamos, otra vez, a punto de disputar otro torneo mundialito con este Senior.
2: Bueno, un nuevo desafío, de nuevo con todas las categorías prácticamente, así que me imagino que un montón de gente, muchos amigos, un reencuentro especial para disfrutar de esto que ya es un clásico, ¿no? Singler presente en el Mundialito Senior de Mar del Plata.
3: Exactamente, para nosotros se nos ha transformado un clásico, y bueno, y para el resto de las delegaciones ya también nos hemos transformado en un clásico en que estamos presentes en todas las categorías. Claro. De hecho, somos el único club que trae las 6 categorías.
2: Mirá vos, bueno, eso es más que meritorio, ¿no? ¿Cuántos jugadores, entre acompañantes, cuerpo técnico, qué cantidad suma la delegación?
3: La delegación esta vez no hemos logrado superar los 100, llegamos a 98 esta vez.
2: Ajá.
3: Somos entre jugadores y cuerpo técnico. Bueno, ya de a poquito están llegando los chicos a Mar del Plata. Uh-huh. Está, la verdad que el día de hoy es maravilloso Mar del Plata.
2: Mirá.
3: Increíble lo lindo que está. Está para estar en la costa, seguramente a la tarde vamos a estar un ratito, no metidos en el agua de ninguna manera, pero en la arena seguramente para tomar unos mates y eso, porque es un día fantástico, nos ha recibido así.
2: Qué lindo, qué lindo. Bueno, ¿y qué expectativas hay, no? En lo estrictamente competitivo, porque sabemos que Singler siempre se ha caracterizado, creo que marca el camino un poquito de relevancia en cuanto a la participación y ser uno de los más ganadores en alguna de las categorías. Creo que la más 35, la más 40, está ahí en el tope, me parece, la estadística, ¿no?
3: Realmente siempre hemos tenido lindos y buenos resultados que ayudan para que continuemos. De hecho, bueno, han pasado muchos años, ya han pasado 6 desde que arrancamos con esto del Mundialito.
2: Ajá.
3: Y como la multicampeón que vos decís, la de la más 35, ya forman parte de la más 40 y de la más 45 incluso. O Mira. Sea que eso se va renovando, no es que un equipo que queda estancado, porque año tras año van pasando de categoría.
2: Claro.
3: Si bien nosotros tratamos de hacerlo que el equipo sea lo más competitivo posible, después esto es fútbol, uno lo intenta y después distintas circunstancias pueden que no se te den, o al contrario,
2: claro,
3: pueden que te ayuden para obtener el título. Tratamos de ese lado no dar ninguna ventaja.
2: Claro.
3: O sea, el que está en la categoría juega en la categoría. No regalar años. Porque se termina notando.
2: Sí, sí,
3: nos
2: sí.
3: gusta, somos competitivos. Y obviamente que siempre queremos y aspiramos a lo más alto. Después claro. vemos para qué estamos.
2: Tal cual, bueno, mucho mérito de los mayorcitos, ¿no? La más 50, más 55, más 60 también, realmente de ponerse, digamos, en las mejores condiciones físicas, porque el talento creo que perdura, pero bueno, estar ahí presente con la predisposición de todos los años, ¿no?
3: Sí, realmente a todos, Rubén, porque a los que les gusta el fútbol de una u otra manera se fueron entusiasmando, se fueron sumando, le meten una gana bárbara. Realmente, bueno, sí, los más grandes, los más 60, tienen un plus por ser que la edad que tienen y el entusiasmo que tienen. Realmente se han prendido en los entrenamientos, en casi todos, no han faltado, se nota que querían estar bien y bueno, y querían estar óptimos para el torneo.
2: Qué
3: tienen,
2: bueno.
3: Yo lo sé internamente, que dentro de eso tienen el anhelo de llevarse un título, es lo que les faltaría, si bien son la categoría que menos torneos participó, por el hecho de que la categoría más 60 se empezó a hacer hace 2 años.
2: Claro.
3: Y, pero bueno, están con eso en la mente.
2: Ajá.
3: Y bueno, vamos a ver si acá en Mar del Plata se nos da.
2: Seguramente, seguramente. Bueno,
3: más 60.
2: Pero lógico, lógico. Bueno, la competencia oficialmente arranca mañana, Adrián, ¿no?
3: La competencia arranca mañana. Nosotros, bueno, ya tenemos todos los horarios. Uh-huh. Ahora los vamos a publicar en la página del Singler Senior. Uh-huh. Y hoy es torneo de penales y jueguito y, bueno, acreditaciones.
2: Bien.
3: Así que capaz que nos demos una vueltita a la tardecita por el predio para hacer todo esto, ya ir metiéndonos en tema. Y mañana, bueno, ya netamente

0: publicar en la página del Singler Senior. Uh-huh. Y hoy es torneo de penales y jueguito y bueno, acreditaciones. Bien. Así que capaz que nos demos una vueltita a la tardecita por el predio para hacer todo esto, ya ir metiéndonos en tema. Y mañana, bueno, ya netamente la competencia, donde cada categoría va a disputar sus dos partidos clasificatorios. Claro. Para las distintas copas, donde el domingo se juegan las instancias finales. Uh-huh. Muchas con cuarto, semi y final, muchas categorías, y bueno, y algunas con semifinal y final, nada más.
1: Bárbaro, bárbaro.
0: Si Dios quiere, en muchas categorías vamos a jugar 5 partidos en 2 días. Es mucho. Mirá. Pero bueno, es a lo que venimos, es a lo que nos preparamos y es lo que nos gusta.
1: Bueno, y además del compartir, ¿no? El estrechar vínculos, el fortalecer los lazos, eso que realmente es algo tan típico y característico y que tanto bien hace al espíritu, ¿no?
0: También, esa parte, hasta te diría que el fútbol es la excusa y todo lo demás es lo más lindo que tenemos dentro del senior, el de compartir. Claro. Ahora los chicos acá van llegando y bueno, nos vamos abrazando todo como si fuéramos chicos que no nos veríamos no sé hace tanto, y bueno, bienvenido. Uh-huh. y bueno, ¿y dónde vamos? ¿Qué recorremos? Bueno, hay chicos que por ahí no conocen la ciudad, lo estamos llevando a que conozcan, bueno, las partes icónicas de Mar del Plata.
1: Claro.
0: Y bueno, para que todos se lleven un recuerdo inolvidable de lo futbolístico y desde lo humano. Después allá contaremos todas las anécdotas lindas que nos pasan, porque nos pasan siempre muchas cosas lindas.
1: Bien, eso es importante. No, Adrián, ¿el municipio ha colaborado con algo de transporte, puede ser?
0: Sí, ahí en su momento tuvimos el apoyo de algo de transporte. Después, bueno... hemos decidido nosotros que no utilizarlo porque no lo necesitábamos en este momento, por eso nada más. Pero fue de voluntad del municipio, sí estuvo. Uh-huh. Pero bueno, nosotros hemos decidido no aceptarlo por el hecho de que ya teníamos todo medio acomodado con los transportes. Nos es más cómodo por los horarios ubicarnos en automóviles y, uh-huh, y venir, hay gente que trabaja los viernes y claro. Por, nada más que por eso.
1: Tal cual. Bueno, Adrián, a disfrutar realmente de esta linda experiencia, más allá de los resultados que siempre sabemos que están ahí a la orden del día, porque el nivel de los equipos es muy bueno, pero bueno, lo más importante es disfrutarlo entre amigos, compartirlo y bueno, que sea una experiencia inolvidable, ¿no?
0: Sí, sin duda. Esta vez, bueno, en especial venimos con un entusiasmo bárbaro, creo que venimos muy competitivos en todas las categorías. Uh-huh. Quizás otras veces uno lo dice de la boca para afuera y no es así, pero bueno, esta vez realmente creo que hay muy buenos equipos en todas las categorías. Después es fútbol.
1: Claro.
0: Pero la idea es apuntar siempre a lo más alto, la Copa de Oro, lo que nos gusta y a lo que apuntamos siempre.
1: Seguramente.
0: Después, bueno... ya te digo, es fútbol, no siempre se puede ganar, claro. Se sabe.
1: Tal cual, Adrián, gracias, felicitaciones a vos en lo personal por realmente llevar adelante esta iniciativa, ¿no? De que, bueno, aquellos que ya por ahí concluyeron su etapa en lo futbolístico, la extiendan un largo camino más con el senior de Singler y que, bueno, vivan esta hermosa experiencia, así que vamos a estar esperando novedades el fin de semana, ¿eh?
0: Dale, sí, Rubén, obviamente que te vamos a pasar todas las novedades. Nosotros estamos orgullosos de poder llevar esto adelante. Es mucho trabajo. Por ahí un poco la cara visible me ponen a mí, pero tengo un grupo de trabajo del cual somos 8, dos encargados por categoría, que, bueno, la verdad, son ellos los que se encargan de hacer todo.
1: Claro,
0: uno
1: claro.
0: Por ahí ayuda desde el lugar donde está, pero... son ellos los que hacen todo.
1: Tal cual. Lo mejor para ustedes, que disfruten del fin de semana, que ojalá se dé con buenos resultados, pero sabemos de lo importante que es estar presente en un torneo de esta magnitud, así que lo mejor para ustedes, Adrián.
0: Bueno, Rubén, muchas gracias. Nos vamos a disfrutar de este maravilloso día que nos regala Mar del Plata.
1: Ahí está. Abrazo grande, lo mejor.
0: Un abrazo grande. Gracias,
1: bueno.
0: Rubén.
1: Bueno, ahí estaba, Adrián Zunino, el coordinador del senior de Singler, que bueno, ya están llegando los futbolistas, los exponentes del deporte, para, bueno,

disfrutar de esta experiencia con todas las categorías, ¿eh? Más 35, más 40, más 45, más 50, más 55 y más 60. Realmente impresionante para representar a Singlar, con los colores auriazules y, bueno, un poco a todo el fútbol, ¿no?, de el distrito y también de gran parte de la región, ¿no?, porque han sumado algunos también muy buenos valores de la zona. Bueno, de a poquito nos vamos a ir despidiendo ya de la mañana de la radio. 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Bueno, muy bien, parte final de la mañana de la radio. Vamos a estar despidiendo de a poquito, te vamos a estar recordando que si seguís prendido la frecuencia de la radio, ya se viene en un ratito Portal Argentina, buena música tropical, bien para arriba, Estudio Mega, también estaremos compartiendo en la tarde y por supuesto lo vamos a estar esperando al querido amigo Carlitos, con Viernes Campero, que va a estar llegando pasadita la hora 19 hasta las 21, porque después se viene el fútbol. Vamos a estar desde Ferré, cancha de Colonial, para el clásico de esa localidad, Colonial, 12 de octubre. Así que es la oportunidad también de seguir viendo el fútbol grande de la liga a través de la radio, con la transmisión de nuestro compañero Diego. Bueno, todo el equipo deportivo, Pilines de acá haciéndonos el aguante de estudios para llevar la transmisión del gran clásico de Ferré. Mañana estamos tempranito con nuestros payadores, payando a los cuatro rumbos. A continuación, el amigazo Quique Oz, con toda la información de interés en sector agropecuario. Después, el clásico de todos los sábados por la mañana, conduce Pilín, el programa folclórico, para disfrutar hasta pasadito el mediodía. Después, junto al padre José Guadalupe y Emilia, estaremos disfrutando Kairos, Tiempo de Dios, un toquecito también de buena música para compartir y el ranking de la radio, que se va a extender durante toda la tarde esperándolo al querido amigo Dari, que pasadita la hora 18 va a llegar, como siempre, con toda la mejor onda y toda la energía de el Dari de la gente. Y el domingo arrancamos también con Tiempo de lo Nuestro,
nuestro querido amigo Matías, desde Rojas, nos brinda este lindo programa.

con muchos temitas del recuerdo y otro clásico de la radio como es Así bailaban mis abuelos, hasta pasadito el mediodía, disfrutar también de la buena música que recordamos siempre. Después por la tarde continúa el ranking de la radio, así que te seguimos haciendo compañía durante todo el fin de semana y Dios mediante el próximo lunes vamos a estar reencontrando como siempre con todas las noticias, toda la actualidad y mucho de lo que siempre compartimos a través de esta frecuencia y a través por supuesto de nuestra página web ascensiondigital.com.ar. Que tengan un excelente fin de semana. Dios mediante nos reencontramos el lunes. Chau, chau, hasta el lunes.

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3: Nacionales. Máximo Kirchner propuso gravar las transferencias de capitales al exterior. Máximo Kirchner presentó un proyecto para gravar con 3% las transferencias de capitales al exterior y sumar 2 puntos si van a jurisdicciones de baja tributación o no cooperantes. El esquema incluye divisas, operaciones de contado con liquidación y activos virtuales. Estima recaudar 2.890 millones de pesos y destinar el 60% a provincias y municipios y el resto a hospitales, discapacidad, universidades, ANSES y Alpami.
4: Internacionales.
3: Las lluvias cubrieron

0: De flores el desierto de Atacama. Las lluvias del invierno cubrieron de flores sectores del desierto de Atacama en el norte de Chile. La Corporación Nacional Forestal estima que el fenómeno podría abarcar 15.000 hectáreas en el mes de octubre. Allí florecen unas 200 especies a partir de semillas y bulbos bajo la arena. En algunos puntos cayeron más de 180 milímetros. Las autoridades pidieron a visitantes no pisar las plantas.
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0: Hola, bienvenidos. ¿Cómo están? Feliz viernes para todos, ¿eh? 25 ya de septiembre. ¿Cómo le están pasando? Se viene la Feria Internacional del Turismo. Vamos a hablar todos el mismo idioma, ¿eh? Ya este fin de semana. Hola, Romina Fasani.
1: Todos en español.
0: Todos de turismo, pues vamos. Tal vez tenemos alguna sorpresita, ¿vio? Quiero mandar un saludo muy grande.
1: ¿Puede hablar portugués?
0: Puede hablar. Vamos a hablar un poco de todo. Vamos a hablar un poquito de todo. Vamos a probar ahí italiano.
1: ¿Cuántos idiomas habla? Sin repetir y sin soplar.
0: No, un poquito de italiano y un poquito de inglés.
1: ¿Francés?
0: No, ni una palabra. El francés me suena como el arameo, diría Coti, con 50 horas, ¿no? Más o menos. Sí, no me sale. No.
1: ¿Árabe?
0: No, menos. No.
1: Sé decir algunas palabras.
0: ¿Sí? Suben, estrujen, bajen. Claro. Bueno, hoy vamos a viajar por el país, vamos a conocer un par de destinos. Ya estamos en esta edición de día viernes. Como te contábamos, se viene la Feria Internacional del Turismo. Y se viene también, en unos días, un evento muy importante, que es el fin de semana del 12 de octubre.
1: Fin de semana XXL, el anteúltimo del año.
0: Exacto, el Día de la Diversidad Cultural, ¿no?
1: Sí. Ex Día de la Raza.
0: Sí.
1: Y ahora es el Día del Respeto por la Diversidad
0: Cultural.
1: O la Diversidad Cultural.
0: De los pueblos originarios, un poco de todo. Antes era el Día de la Raza, ¿no? Que recordaba la llegada de Cristóbal Colón a América en 1492. A partir del año 2010, en Argentina. Se cambió para tener un enfoque más inclusivo y de derechos humanos, ¿no? El Día de la Diversidad Cultural. Así que, bueno, te damos la bienvenida. Tenemos un programa realmente muy interesante en el día de hoy. Te invitamos a comunicarte con nosotros. Estamos en el Instagram, ahí nos podés encontrar como Portal Argentina. En el Instagram. En el WhatsApp es el 11 2520 6040. Y a través del Facebook, también Portal Argentina, ¿eh? 11 2520 6040, qué programa que tenemos, realmente de todo. Hay mucha gente que veo que se ha comunicado, muchos mensajes.
1: Muchos mensajitos, ¿eh? Muchos buena onda, muchos que nos saludan, que nos mandan besos, que nos desean feliz viaje y todo eso.
0: Bueno, muchísimas gracias. Este fin de semana vamos a estar en la FIT, el martes seguramente un programa que ya empezamos a full con la FIT.

0: Yo no me quiero casar, y usted decía Turf, la banda de Joaquín Levington, que tiene nuevo single, ¿no? Hace unos días sacó Icónica con Un Verano, un tema nuevo. Están tocando en todos lados, Joaquín, con la banda Turf. Qué buena banda. Yo tuve la suerte de haberlos visto grabar un videoclip hace unos cuantos años atrás. ¿Se acuerda? Me mandó usted.
1: Vaya, labure. ¡Vamos!
0: Le mandamos un beso grande con María Nolte.
1: Le mandamos un beso enorme. María, Nico y a todo el equipo.
0: Totalmente. 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
0: Muy bueno, ¿eh? Así que nada, cómo armar el tablero para la visión, que tengas imágenes, que tengas frases que te inspiren, escribirlo, porque es distinto escribir y responder también las preguntas en un cuaderno o en un bloc de notas. Lo bueno que tiene que ver con grabarse en audio, en videos, vos hablas
1: a tu yo del futuro.
0: A tu yo del futuro, está buenísimo, muy
1: es
0: bueno.
1: Es un muy buen ejercicio. Primero, sí, hablarse al yo del pasado, para darte cuenta que todo lo que avanzaste, todo lo que creciste, sanar cosas del pasado.
0: Exacto.
1: En ese te libero, ¿no?
0: Sí.
1: Hablarse para atrás. Y también hablarse para adelante, porque uno no se da cuenta todo el potencial que tiene y que cuando llega a ese momento, a esa cima, te das cuenta que pudiste lo que te programaste y mucho más.
0: Totalmente. Muy, muy bueno. 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

0: Era Te Vi en un tren, estabas escuchando a los Enanitos Verdes acá en Portal Argentina. Nos vamos directamente a un lugar increíble. ¿Tenés ganas de disfrutar de un destino maravilloso?
1: ¿Y a dónde me vas a llevar?
0: Escucha.
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0: Fito Páez decía El Diablo de tu Corazón, una muy buena canción acá en Portal Argentina, un tema que formó parte, si mal no recuerdo, del disco Rey Sol, un disco muy, muy exitoso. Bueno, me decía usted que tiene ganas de viajar hacia un lugar especial, ¿no?
1: No, yo te te estaba diciendo cómo está la Pampa, que no para de sumar eventos y de armar cosas, productos turísticos para que la gente conozca la Pampa,
0: sí,
1: que es la puerta de entrada a la Patagonia. Quemú Quemú, es la localidad pampeana, uh-huh, crea su propia fiesta de la torta matera. Para los amantes del mate, acá tienen una cita.
0: Mirá,
1: imperdible.
0: Qué bueno.
1: Esto se va a llevar a cabo el domingo 22 de noviembre, va a ser la primera edición, y esta propuesta busca poner en valor la preparación tradicional de las mesas y reuniones familiares, donde además de reconocer el laburo de quienes mantienen vivas las recetas, también mantienen vivas estas tradiciones frente al mate, ¿no? Y esta torta matera que a muchos, en muchas localidades, es un infaltable a
0: totalmente
1: la hora de matear.
0: Sí, sí. Así que, bueno, a disfrutar entonces de Quemú Quemú y esta movida especial, ¿no?
1: Así es.
0: Así que ténganla en cuenta. Señoras y señores, ya volvemos. Esto es Portal Argentina en todo el país.

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0: Calaveras y Diablitos, la música con ellos, con los fabulosos Cadillacs. Acá estamos en la radio disfrutando juntos de esta edición de día viernes. Ya se viene la Feria Internacional del Turismo y el próximo lunes vas a tener mucha información aquí en Portal Argentina, ¿sí? Muchas entrevistas, vas a tener muchísimas cosas. Bueno, cuénteme.
1: Mientras te adelanto, por ejemplo, nos vamos a Villa de Merlo.
0: Sí.
1: El 11, 12, 13 y 14 de diciembre, Villa de Merlo, San Luis, realiza el sexto megaencuentro folclórico, artístico, turístico y cultural en la villa. ¿Qué opinas?
0: Muy bueno, un encuentro artístico cultural en Villa de Merlo.
1: 11, 12, 13 y 14 de diciembre se llama La Fiesta de los Bailarines.
0: Me imaginé, porque se baila mucho en Villa de Merlo. Mucho folclore, ¿no?
1: Mucho pañuelito ahí, tuki-tuki.
0: Sí, totalmente. La Fiesta del Mate Puntano siempre también. Miles de personas se acercan y bailan folclore. Algo que me llama la atención. Así que mandamos un abrazo grande a toda la gente de Villa de Merlo.
1: Otro lado, los amigos geselinos, les cuento a todos los que nos están escuchando en Villa Gesell y alrededores, porque en algún momento se comentó que podría este año no haber paella de la amistad.
0: ¿Cómo que no?
1: Falso. Hay paella de la amistad, es una celebración tradicional de Villa Gesell. La fiesta se va a realizar, la edición número 45, el 11 de octubre al mediodía, en el predio del ex shopping Alas.
0: Muy bien.
1: O sea, creo que cambia de lugar, pero se va a estar realizando y va a haber mucho más que compartir la paella, porque hay que ir a ver cómo se cocina esa paella.
0: Es impresionante.
1: Gigante.
0: Es impresionante.
1: Que tiene kilos y kilos de arroz, de frutos del mar
0: de
1: y
0: todo.
1: Demás.
0: No saben lo que es hacerla.
1: Es muy lindo el espectáculo.
0: Sí, con unas grúas se prepara. Eso es
1: sí,
0: una locura, ¿eh? Muy, pero muy bueno. Entonces, en Villa Gesell, en la provincia de Buenos Aires, en los próximos días, el fin de semana del 12 de octubre. Quédate con nosotros en Portal Argentina. Viajamos por todo el país.

Mi nombre es Esteban Gerard, director de turismo de la Municipalidad de San Nicolás, y les vengo a contar los 5 lugares imperdibles para visitar la ciudad. La Reserva Natural Rafael de Aguiar es un lugar para estar en contacto con la naturaleza, en donde uno puede hacer senderismo, puede hacer running, puede ir y andar en kayak, puede alquilarse una tabla de surf, una bicicleta, y poder descubrir toda esta zona, estar en contacto con la naturaleza, recorrer las lagunas, las pasarelas y disfrutar de un lugar, la verdad, único en toda la región. Otro de los lugares, el Teatro Municipal Rafael de Aguiar, que es un teatro histórico en la ciudad, muy conocido por su arquitectura y comparado con el Teatro Colón de Buenos Aires, así que es uno de los lugares en donde no puedes dejar de visitar. Y además hay en alguna obra en ese momento, bueno,

sería un momento especial para poder conocerlo. Otro de los lugares, la Casa del Acuerdo de San Nicolás, que bueno, por su historia es uno de los lugares más icónicos, es un monumento histórico de la nación, y bueno, es donde se firmó el recordado Acuerdo de San Nicolás, que bueno, fue lo que luego desembocó en la Constitución. El Parque San Martín, en donde, bueno, es un renovado y extenso parque de la ciudad, que hace unos años a través de una obra se hizo todo de nuevo, y es un lugar súper concurrido por todos los nicoleños, por toda la gente que nos visita. Tiene un poco de todo, un sector en donde va más la familia, en donde van más los jóvenes, suele haber algún evento todos los fines de semana organizado por la municipalidad, y en el centro también hay un reconocido emprendimiento gastronómico, en donde uno puede desayunar, merendar, almorzar, cenar, todo de primer nivel. Y otro de los lugares en donde, bueno, es uno de los más reconocidos por ahí por toda la gente, es el Santuario de la Virgen de San Nicolás, que es una parada obligada en cada visita de la ciudad. Es un lugar que ya por su arquitectura y por sus grandes dimensiones se observa desde muchos puntos de la ciudad. Es una visita en la cual uno no solo visita el santuario, sino que todos los alrededores, en donde pueda por ahí llevarse algún recuerdito, en donde puede recorrer las costaneras altas, las costaneras bajas, sacarse una foto con uno de los carteles de San Nicolás, que es una de las fotos que uno se lleva como turista, y bueno, es un paseo que uno no puede dejar de hacer. Para más información de todos estos lugares que le comenté, y para un montón de otras actividades que hay para hacer en la ciudad, les digo que visiten nuestra web, que es www.descubrisannicolás.com.ar. Ahí van a poder ver todo lo que es hotelería, gastronomía, la agenda de la ciudad, los lugares que visitar, las actividades que hacer y un montón de otras cosas más.

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0: Era vino rosé, lo nuevo de Timo, acá en Portal Argentina. Señoras y señores, ¿tiene información Romina Fasani?
1: Tengo información, pero como todo, menos mal que me lo mando, porque...
0: Está bien, hace bien. Usted se la manda y yo me las mando también, cada dos por tres, una tras otra.
1: No, que estaba preparada y no venía nunca, no venía al aire y se me escapó. Bueno,
0: se actualizó.
1: Les cuento que ya es ley.
0: Sí. ¿Qué cosa es ley?
1: El Pinot Noir.
0: ¿Qué
1: pasa con el Pinot Noir? En la provincia de Neuquén.
0: ¿Eh?
1: La legislatura provincial convirtió en ley el reconocimiento al Pinot Noir como cepa emblemática de la provincia y estableció el 18 de agosto como Día Provincial de Pinot Noir Neuquino.
0: Mira vos.
1: ¿Qué tal?
0: Bien.
1: El reconocimiento a esta variedad forma parte de la identidad productiva, turística y gastronómica que tiene la zona y que encontró en este clima, en los suelos y en las características... las condiciones únicas para desarrollarse, afirman desde la provincia del Neuquén. Así que ya es ley.
0: Ya es ley, ya es el...
1: A tomar Pinot Noir, neuquino.
0: Totalmente.
1: Ojo que la fiesta, el
0: la
1: FIT,
0: noche. Sí.
1: Va a haber gastronomía y yo le voy a decir a los amigos de Neuquén, quiero probar el Pinot Noir porque el día de que hicieron el evento no lo probé porque estaba trabajando.
0: Está bien.
1: Y una tiene que mantener la compostura. Ahora voy a estar trabajando, pero voy a disimular.
0: Mira vos.
1: Lo voy a tomar, igual.
0: Bueno.
1: Total, no tengo que manejar.
0: Está bien, sí, totalmente. 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
0: Bueno, viste que está el AirTag, ¿no? Que es como un botoncito,
1: sí,
0: que
1: te
0: se
1: voy a
0: pone,
1: poner uno, que vos siempre te perdés.
0: Un localizador. Bueno, ahora una empresa lanzó el primer localizador de ese tipo para Android. Y se trata de Motorola.
1: Sí, ya lo tiene hace un tiempito.
0: El Moto Tag 2.
1: Acaban de sacar.
0: Sí. Así que dicen
1: es muy
0: que
1: útil.
0: Posicionamiento muy preciso y la cuarta parte de lo que vale el original, ¿no? El creador.
1: Cuando una vez viajé con un equipo de periodistas automovilísticos a Brasil.
0: Sí.
1: Y uno estaba en la fila y levantó la cabeza, se colgó con algo, no sé qué, avanzó, se subió al avión, se fue. Cuando llegó a Brasil, se dio cuenta que no tenía el equipaje. Y con ese dispositivo, enseguida abrió el celular y dijo, me la dejé en Buenos Aires, está en el aeropuerto. Por suerte quedó en el aeropuerto y nadie se la llevó de viaje a alguna otra provincia o a algún otro país.
0: Mirá vos, bueno, estoy viendo los usos que puede tener, ¿eh?
1: Se le ponen a las mascotas también, para rastrear a mascotas,
0: sí.
1: A dispositivos, a pequeños dispositivos. Es muy útil y,
0: sí. Y
1: sobre todo cuando uno viaja... que estás con mil cosas, ¿no? Que la cartera, que la mochila, que la cosa, que nada.
0: Está
1: es
0: bueno.
1: Súper útil saber dónde dejaste el equipaje.
0: Me parece buenísimo. Así que bueno, ya hay otro más, más allá del original.
1: Te cuento que le íbamos a regalar a tu hermano un llavero con ese tag. Porque viste, tu hermano pierde la llave siempre.
0: Sí.
1: Bueno, con el celular ibas a ver dónde la tenía. La tenés en el bolsillo, voló.
0: Tal cual. Quédate con nosotros. Esto es Portal Argentina en todo el

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Otro de los imperdibles, contemplar la luna llena es lo más, verla salir desde el Quilquelín, siempre acompañada por guías expertos, es un imperdible en Aluminé. Aluminé tiene la particularidad de que podés realizar la pesca todo el año y tenés muchos, muchos espejos de aguas, ríos, la tranquilidad, la paz, y además que pescás esas truchas divinas que seguramente no las encontrás en otros ríos. Otro imperdible de Aluminé es visitar las comunidades mapuches, que tienen en general unos camping organizados buenísimos, como el camping de Quillén y el camping de Ruca Choroy, que estás en contacto con el lago, con la naturaleza, con los tehuenes. Vení y visitalo, que vas a conocer, además de paisajes espectaculares, la cultura mapuche, que tiene un saber muy, muy interesante. Cuando visites Aluminé no podés...

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Bueno, Aluminé es un destino espectacular para visitar en todas las temporadas. 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

Hola, soy Tony Lindstrom, periodista obereño, la segunda ciudad de la provincia de Misiones y actualmente el turismo de la provincia. Te recomiendo Top 5 con algunas novedades en la provincia de Misiones que es mucho más que Cataratas del Iguazú. Aquí tenés el Salto Encantado, el Parque Provincial Salto Encantado, con un atractivo extraordinario. Está en el municipio, ese nombre, sobre la Ruta Nacional 14. Además de todo un servicio de infraestructura, un comercionera, activo y recomendable. Así que empiezo por Salto, en la zona centro de la provincia de Misiones. Agrego con un producto muy misionero la Ruta del Té, en el municipio de Oberá, también sobre Ruta Nacional 14, para conocer todo el proceso y ser parte del proceso de producción y elaboración del té argentino en el epicentro de la provincia, que es la productora de té en América, y donde tenés en el marco de un campo de golf, el campo de golf, en la Ruta del Té, lo distinguido, muy bien presentado, también en esta zona centro de Ruta Nacional 14, en la ciudad de Oberá. Yendo por la Ruta 5 desde Oberá, podés llegar hasta Panambí. Antes de ir hacia la ruta costera que bordea el río Uruguay, pasás por el Salto Paca, imponente por su altura, por su vegetación, por el contexto natural que la rodea. Después seguís por esa Ruta 5, desembocás en el río Uruguay, en la frontera con Brasil, y podés circular. Es una ruta escénica extraordinaria, como es la ruta costera número 2, que va bordeando el río Uruguay. Lo tenés siempre a la vista, al imponente río Uruguay, y allí mismo en Panambí podés subir al Cerro Mbororé, que va a inaugurar en las próximas semanas un centro de interpretación de la histórica batalla de Mbororé, que nos defendió con jesuitas y guaraníes en la invasión brasileña. Y allí una vista extraordinaria de esa serpenteante ruta costera y de todo el río Uruguay, una vista única de este centro de interpretación del Cerro Mbororé en Panambí. Y aquí cerca de Oberá también, parque temático de la Cruz de San Juan, lugar en una vista de una religiosidad con senderos, un mariposario y un servicio gastronómico misionero también muy singular. Y por último agrego, no sé si era la quinta o la sexta ya, pero no dejo de agregar la reducción jesuítica de Corpus Christi. Esto ya está sobre la ruta 12, allí en la zona donde están las reducciones jesuíticas de San Ignacio, de Loreto, de Santa Ana, hasta así al norte de la provincia, pero cerquita nomás está la quinta reducción jesuítica puesta en valor hace un año, que tiene un servicio de guiazo muy representativo de la importancia que tuvieron nuestras reducciones jesuíticas. Así que bueno, los invitamos a Misiones, una provincia tan bendecida naturalmente, pero que no deja de crecer en infraestructura y servicios turísticos, en esta ciudad de las particulares, los parques de las naciones, donde es la fiesta nacional del inmigrante. Estamos siempre a disposición, y mucha más información que pueden chequear en la página web oficial de Misiones.

bárbaro. ¿Cómo pasa el programa volando? Este fin de semana volvemos a escucharnos. Vamos a tener seguramente algunas cositas ya de la Feria Internacional del Turismo, que comienza el próximo sábado a partir de las 15, el acto de apertura. Y bueno, ahí estaremos y ya te compartiremos seguramente el próximo lunes toda la información en portal.

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0: Hola, hola, hola, hola, hola. ¿Qué tal, amigos? ¿Cómo están ustedes? Muy buenos días. Aquí estamos, nos reencontramos en la Radio Popular de General Arenales en la 100.9.
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Bienvenidos, hola, hola, hola, hola. Llegamos a Pa' Arriba de día viernes. ¿Cómo están? La vamos a pasar excelente, así que a subir el volumen de la radio. Esto es Pa' Arriba en este viernes hoy. A subir el volumen de la radio. Prepárate, que tenemos de

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1: Mago Man.

canción en Pa' Arriba en este viernes, en la previa del fin de semana. Estamos escuchando Mago Man y Solo Una Noche. ¿Cuál es tu canción? Ahora llega Ráfaga con Mariana Soane y una cerveza.

0: entonces ya no hay más que hacer.
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Estamos bailando en este viernes de que para vos. Me voy al WhatsApp de la radio para saludar a Cami, para saludar a Celestina. Escuchando la radio, mirá. ¿Quién más por acá? Saludos para Viviana, para Pavo. Muy bien. ¿Quién más tenemos? Mirá, está Andrés escuchando a esta hora para arriba. Pide algo de La Rama. La Rama te mueve, La Rama te mueve. Ok.

Bailando por acá en Parriba de Viernes, en la previa del fin de semana. ¿Qué onda hoy viernes? ¿Cómo vienen? Trabajando, estudiando, descansando, haciendo un poco de deporte. Bueno, a esta hora nos cuentan ustedes qué onda por ahí. Dale, nos vamos a escuchar a El Empuje y La Difícil. Suena así.

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Bailando en viernes, canción elegida por Melissa. Tenemos a Marcos, a Cande, por acá escuchando la radio. También está Telma, saludos para Marcelo. Buenísimo, bueno, hay más de tu música. Ahora llega Stephanie. El cielo se quedó sin estrellas. Suena más o menos así, escucha.

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Suena por acá Mala Vida, la canción que le pertenece a Nicki Nicole. Canción programada a través de nuestro WhatsApp. ¿Seguimos en viernes? ¿Qué temazo de Nicki? Ahora llega él, muy votada esta canción, Manuel Turizo y Quiéreme Mientras Se Pueda.

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0: 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Hoy es viernes y los éxitos suenan por acá en la radio. A los amigos de Puerto Iguazú en la provincia de Misiones, saludos por acá a toda la gente de Puerto Iguazú en la provincia de Misiones. A los amigos que nos están escuchando ahí en Oberá, en El Dorado. A toda la gente de Etruria, ahí en Córdoba. Gracias a la gente que nos escucha también ahí por FM Urbana, a todos los amigos que nos escuchan en FM Argentina también, Río Cuarto, Córdoba, a la gente que nos escucha en Monte Caseros, en la provincia de Corrientes, sintonizando nuestro programa ahí a través de las diferentes radios que nos emiten en todo el país. Nosotros hacemos este programa desde Virasoro, desde la provincia de Corrientes, acá, desde la República Argentina, estamos saliendo con Estudio Mega. Acordate que te podés comunicar y nos podés contar desde qué parte nos estás escuchando. 3756-618227. Dale, quédate ahí porque tenemos un montón de música para compartir aquí en la

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3: Bloque número 3, Estudio Mega. Seguimos compartiendo la buena música por acá. No te olvides, 60 minutos en tu programa favorito que ya lleva más de 6 años en el aire. Habíamos arrancado ya por junio del año 2020 con este proyecto de hacer programa para todo el país. Y bueno, fíjate, estamos en el año 2026, septiembre ya, casi finalizando septiembre, 26 de septiembre de este año 25 de septiembre de este año 2026. Impresionante, cuántos años ya que estamos compartiendo juntos. 60 minutos de lunes a viernes con este programa que se llama Estudio Mega. A la gente de Uruguay, a los amigos de Salto, Paysandú, a toda la gente de Cerro Chato, Cerro Largo, ahí en la zona de Uruguay, que nos están escuchando todos los días. Le mandamos un abrazo muy, pero muy grande. A los amigos de Chile, Futalefú Radio, así es, Futalefú Radio, ahí estamos en Chile. Un abrazo grande a toda la gente del Paraguay, los amigos del Paraguay que nos escuchan a través de Activa, ahí en la zona de Itaibaté, que atraviesa la frontera y nos escuchan en la zona del Paraguay también. Gracias a los amigos que nos escuchan ahí por Curzucuatía, en Corrientes, a la gente de Entre Ríos, Urdinarrain, Concordia, Paraná, Gualeguay, Gualeguaychú, toda esa zona que siempre están con la sintonía de nuestro programa. Seguimos compartiendo la mejor música acá en la edición del día viernes. Sí, hoy es viernes, así que ahí estamos recibiendo los mensajes. Se están contactando, a ver, tengo mensajes por acá, me dice Mati, escuchando el programa desde Posadas, desde la provincia de Misiones, ahí nos están escuchando los amigos que andan a full haciendo Uber, escuchando el programa, muy bien, saludos para todos los amigos, fiel compañía de Estudio Mega, me dicen por acá, bien ahí, vamos todavía, seguimos, buena música para compartir en este día viernes.
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Estamos en el cuarto bloque de programa, toda la semana, todos los días, acá en el estudio, como siempre, grabando publicidades artísticas. Estamos preparando la artística de primavera ya, entregando a diferentes radios, así que podés consultar por el arte de primavera para tu emisora. Por supuesto, todos los cortes, los audios que estamos armando para las diferentes estaciones de radio de todo el país, todo personalizado, con el nombre de tu radio, dial, teléfono, página web y demás, todo eso lo estamos armando para tu radio, así que podés consultar por la artística de primavera 2026. Vamos a la música, último bloque y volvemos con la parte final de Estudio Mega.

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1: Nos vamos, parte final del programa. Un abrazo para todos, que la pasen bien. Esto ha sido Estudio Mega del día viernes 25 de septiembre de este año 2026. Nos vemos el lunes. Vamos a estar de vuelta acá, como siempre, a esta misma hora, por las diferentes emisoras que nos acompañan en todo el país. Mi nombre es Matías Toledo. Desde Virasoro, Corrientes, Argentina, te hicimos la compañía y nos reencontramos. Entramos el lunes. Esto ha sido Estudio Mega. Que tengan un excelente y un lindo fin de semana. Chau.

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0: Se va la primerita.
1: Hola, hola, hola, buenas tardes a toda la paisanada, buenas tardes a toda la región. Aquí estamos arrancando otra edición más de esto que se llama Viernes Campero, aquí en FM Encuentro 103.1, la radio de Ascensión. Este viernes 25 de septiembre del año 2026, siendo las 20 horas justita. Arrancamos un poquito antes con la buena música. Bueno, hoy nos demoramos un poquito, se nos hizo más tarde por el trabajo, pero bueno, acá estamos, un ratito hasta las 21:10, 21:15. Vamos a estar complaciéndolo todos ustedes con la buena música folclórica y hablarle un poquito de las fiestas criollas, ¿eh? Así que el programa es el número 347 de Viernes Camperos. Estamos arrancando para compartirlo con todos ustedes. Los fieles oyentes, ya tenemos muchos llamaditos y muchos mensajitos de la gente para escuchar la buena música folclórica.
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1: Estamos esperando a ver qué pasa con el tiempo este fin de semana. Hasta la gran jineteada ya no Ijin, partido de Junín, ya una linda jineteada. Hay otros eventos también un poquito más lejos, pero bueno, siempre hay fiestas que haya por dos lados. Y bueno, este domingo sería el origen, la gran jineteada, prueba de macedumbre ahí, de la mano de Agustín Galván, que nos estuvo llamando. Nos falta que nos confirme para ver si tenemos que ir con la campana o no, pero bueno,

Ahí estamos esperando a ver qué pasa con el tiempo también. Así que vamos a ver qué sucede este fin de semana, este domingo, ¿eh? La semana pasada, el fin de pasado, se vino con toda la fiesta del caballo en Bedia. El sábado un día hermoso, lindo, el domingo lloviznó un poco, pero la fiesta se pudo hacer igual. Estuve mirando fotos y videos, hablando con Lalo Arce. El desfile se hizo, los agarró el agua, los paisanos, cuando estaba terminando el desfile, pero bueno, estuvo muy pero lindo, mucha gente de a caballo, y bueno, después las destrezas criollas, folclore, todo muy lindo esa fiesta del caballo en Bedia, como siempre, todos los años, amargó un poquito la lluvia el día domingo, pero bueno, se pudo realizar igual, porque ya si no, no había más fecha para ir superándola, ya había sido suspendida, y bueno, no se podía pasar por otra fecha, por eso se pudo realizar este fin de semana pasado en Bedia, la fiesta en homenaje al caballo, esa fiesta tan linda que todos los años hace la gente de Bedia ahí en su localidad.

Y así estamos con unos enganchaditos y una selección de folclore enganchito para compartir con todos ustedes, los fieles oyentes, mientras vamos a leer unos mensajitos que han llegado por aquí, Dice el primer mensajito: buenas noches, acá pegaditos escuchando el hermoso programa del amigo Carlitos. Podés pasar el temita de los de Suquía a Jardín Florido. Muchas gracias, un abrazo grande y saludos a los dos. Enrique y Mirta, qué grande Enrique Gasparini y Mirta Padoni, siempre firme. Firme, firme, escuchando la radio todos los viernes, están prendidos sin tener la radio. Y si andan haciendo mandado, andan en el auto, dando la vuelta al pueblo y escuchando la radio. Así que Enrique y Mirta, un fuerte abrazo y en un ratito lo vamos a estar complaciendo con el temita, Otro mensajito del amigo David Zaporito. ¿Cómo anda el amigo David? Está junto a Poroto, dice, estamos en un mano a mano con Poroto tomándonos mate. Qué grande el amigo David y Poroto están junto ahí, escuchando el programa tomándonos mate. Dice David, pasame un temita de Destino San Javier. ¿Cómo no, David? ¿Cómo no? Se lo vamos a pasar al amigo David y a Poroto, que están junto ahí, porque Moni está en Cronopio, entonces no puede escuchar la radio. Entonces, cuando llega Moni, David le cuenta, Carlito, ¿sabés que me pasó el tema y me saludó? ¡Qué grande el amigo David, qué grande! Y por allá también lo tenemos al amigazo Alberto Cordero, junto al Negro Bianchi, están en la vereda escuchando el programa. ¡Qué grande Alberto Cordero y el Negrito Bianchi! Che, están escuchando la radio y querían escuchar algo, como les gusta a ellos, del chacarero cantor Carlos Ramón Fernández, que ya lo tengo preparadito por aquí, para pasárselo para todos ellos, Así que se lo vamos a pasar un ratito para el Negro Anche y Alberto Cordero. También tenemos a Noelia Aguilés y la prima, que ya está conectada escuchando la radio. Qué grande la prima, Ya está firme escuchando la radio y esperando escuchar esos temitas que le gusta a ella, Destino San Javier, de los Guaira, esos lindos temitas, como le gusta a Noelia. Así que le mandamos un beso grande, grande, grande, gigante.

Y ahí estábamos complaciendo con este lindo temita a Emi Pesina, che, que está en el campo agarrando los caballos. Dice, Carlito, pasame un temita, La Paisanita. Qué grande la amiga Emi, allá hija de Gabriel Pesina, está en el medio del campo agarrando los caballos. Y ese temita, muy, muy lindo, que se llama La Paisanita, muy especialmente para Emilia Pesina. Y así seguimos estos viernes campero aquí en FM Encuentro 103.1, la radio de sesión. Con la gente que sigue comunicando y sigue mandando su mensajito, o la gente que sigue llamando. ¿Cuánta gente? Estoy anotando acá los mensajitos. ¿Cuánta gente que está prendidita a la sintonía de radio aquí en FM Encuentro?

0: Se estaba comunicando un gran amigo que tengo y que tuve de compañero de trabajo muchísimos años. Y el señor se llama Rubén Pedro Jurisí, un gran amigo que me dio la vida en el trabajo ahí en el centro camionero. Y bueno, Rubén siempre que puede, escucha la radio, porque a Norma le gusta mucho el folclore, le gusta mucho el chaqueño para vecino. Y Rubén tiene visita en su casa, tiene visita a Rita Ramírez y a Roberto Montardí. ¡Qué grande! Son unos amigos de Sarasa que los están visitando. Y dice, Carlito, estamos escuchando la radio, así que dedicamos un temita para mí, para Norma y para mis amigos de Sarasa. Así que este temita, muy especialmente del chacarero cantor Carlos Román Fernández, va para Rubén y para sus amigos que están compartiendo un lindo mate y una linda cena en tu ratito nada más.
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0: ¿Qué temita le dediqué a mi amigo Rubén Norma y a Rita y a Roberto, che, la gente de Sarasa? Así que la disfruten, que la pasen linda la noche y sigan escuchando el programa si les gusta el folclore, ¿eh? Un abrazo grande para todos ellos, ¿eh? Se sigue comunicando la gente. El amigo Juan Antonio Colaprete, como todos los viernes, está llamando siempre al programa. Dice: Carlito, volvés vos, vuelvo el folclore. Qué grande el amigo Juan Antonio, vecino del barrio. Quiere escuchar un temita de Antonio Tarrago Ross. ¿Cómo no? Se lo vamos a pasar un ratito nada más, ¿eh? Y después tengo allá a la gente de Carnicería La Negra, que están firme escuchando la radio como todos los viernes, che, con la radio a todo lo que da. Entra la gente a comprar y está el volumen alto de la radio porque estamos escuchando el programa de Carlito, ¿eh? Qué grande la gente de La Negra. Está Omar, seguramente está Augusto, Francisco, Andrea, Santiago. Y por ahí de visita, por ahí se aparece el Tato Mayarín, se aparece el tío Alfredo, Matías, Gabriel. Siempre alguna visita aparece para matear un rato. Así que la gente de La Negra, les mandamos un gran abrazo y un ratito les vamos a dedicar una linda canción también para todos ellos, ¿eh? Una linda canción para la gente de Carnicería La Negra, ¿eh? Ahí entra otra llamadita, la vamos a atender. Seguimos con la buena música, con más Viernes Campero aquí en FM Encuentro.
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2: Y así seguimos disfrutando la buena música en estos viernes campero aquí en FM Encuentro. Este temita argentino Luna, que le gustaba mucho a mi papá el Coco, temita que se llama Urgencias, va dedicado hoy para mi papá el Coco, que está en el cielo, que le gustaba mucho este temita. Se ponía muy emocionado cuando escuchaba esta canción muy pero muy linda de argentino Luna, que se llama Urgencias. Temazo de argentino Luna, temazo. Y seguimos saludando gente, ya está por ahí Martín y Coco Saporito, aquí cerquita, están trabajando y escuchando la radio como todos los viernes. Les mandamos un gran abrazo para ellos dos, para Martín y para Coco, que están trabajando por aquí, También otro mensajito que llega por aquí, dice, por aquí. Pasá para el delegado y su familia también, para Jorge y Patricia de Tiburcio, que cuando voy a trabajar para la fiesta de Tiburcio me atienden de la mejor manera, un temita de Nacho Tarantola. Pasá para la Mona, Yolanda, Bautista, Valentín, Papucho y Cholo, un temita de Oscar Cardoso, gracias. Dice el amigo Tito Pereira, que está en la estación de sesión escuchando la radio, dice: Tito, tenés que quedarte hasta las 10 de noche con el folclore. No podemos, Tito, hoy hay fulbo justo. Y bueno, igual a la noche la radio se corta temprano, así que tenemos que, a las 21:10, tenemos que cortar la programación, Otro mensaje por aquí, linda música, Carlos. Susana Martínez, ¿cómo anda Susana Martínez y Omar? Escuchando la radio como todos los viernes. Así que un ratito vamos a pasar algo de Juan José Martínez, que sé que a Susana le gusta mucho, Y recién se estaba comunicando, después de otros intentos fallidos que no podía, la tía Olinda. Qué grande la tía Olinda, está escuchando la radio como todos los viernes, contenta porque me parece que llega de visita a su hija Graciela. Y bueno, está escuchando la radio como todos los viernes. Y Carlitos, pasame una linda canción, como vos sabés, de las que a mí me gustan. Qué grande la tía. Hablando de la tía Olinda, vamos a ver a su hijo Daniel Martín y a Santiago también, fiel oyente del programa, que están siempre prendidos en la radio. Daniel seguramente que todavía están arreglando algún calefactor, alguna canilla seguramente, pero ¿sabe qué? Está escuchando la radio. Así que le mandamos un gran abrazo también para Daniel Martínez y para su hijo Santiago, fiel oyente del programa. 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

Y en esa linda jineteada vamos a estar con la campana ahí de campanero, che, en la jineteada de Arenales, con Axel Pasarini y toda su gente. Vamos a estar con la campana ahí firme, firme, en la jineteada de la General Arenales. Predio La Amistad. Vamos a seguir complaciendo a los amigos con la buena música folclórica, porque el programa se nos va y a las 21:30 está el gran partido entre Colonial y 12 de Octubre Ferré, que transmite la radio acá con los relatos de Diego Miranda, comentarios de Rubén Tapia.

21:30, el gran partido Colonial y 12 de octubre. Vamos con la buena música para todos ustedes que están prendiditos en sintonía de radios.

0: Y seguimos conversando los amigos aquí en FM Encuentro 103.1, la radio de Asunción. Vamos con la buena música para todos ustedes. Acá tenemos al amigo Juan José Martínez, que le gusta mucho a Susana y Omar. Este lindo temita de Juan José Martínez.
1: 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Aunque no es su obligación, yo sé muy bien que ha dejado, pero hasta acá me he llegado con la mayor esperanza que mi mensual de confianza vaya a ponerle el recao. Cuando se secaba el pasto al otro día de mañana, para rellenarlos con lana le sacaba junco al basto. Tan solo para que el gasto del patrón no fuera en vano, se echó a cestear temprano pensando en la circunstancia y se fue hasta la estancia para montarlo el paisano. El silló y los 70 le caen al recao completo y enriendó con el respeto que demandan sus 40. Porque esta vez se le sienta por darle el gusto al patrón, a quien gritó en la ocasión lo que no olvida jamás: lárguemelo, manda más, a ver cómo se hace el león. Fue muy barata la paga porque traía entre sus males bajar todos los mensuales de la estancia a la biznaga. El pingo a bolear se amaga y él lo espera con mesura. Quedó una foto oscura dando las riendas el diestro. Imagen para un maestro que les hable de cultura. Gracias a las tres hermanas no lo echó al cogote y no abusó del azote pa' que se saque las ganas. Sintió las riendas livianas y al ver flaquear su arrogancia, ahí le hizo sentir fragancias de esas que suelta un paisano. Cambió el rebenque de mano y lo hizo mirar la estancia. Por el pelaje lo nombra, mueve una y otra oreja, y la tardecita deja que el monte tienda su sombra. Entró a tranquear por la alfombra que el sol dejó de regalo, y al ver de que el pingo malo entraba a buscar socorro, con un peso de su ahorro lo trajo al tranco pa'l palo. Y habló sereno, bajito: se ha cumplido su deseo, hace rato que no veo un animal tan bonito. La verdad lo felicito por el pingo que ha comprado, aunque lo vea endiablao, patrón, lo doy por seguro, este va a ser el oscuro que va a lucir su recao.
0: ¡Qué letra de Juan José Martínez! Che, qué linda letra tiene ese hombre, el camionero cantor Juan José Martínez. Che, qué letra, hermosa letra, Le podemos mandar un abrazo muy, pero muy grande al Indio Pampa, hombre animador de Jineteada, hombre de General Villegas. Bueno, ahora no sé dónde está últimamente, dónde está viviendo, pero bueno, anda pasando un problemita de... tiene un problemita de diabetes y anda un poquito jodido de salud, y bueno, estuvo internado y está en su casa. Y bueno, le mandamos un fuerte abrazo, hombre que sabe estar en Jineteadas grandes, en Diamante, anduvo por distintos escenarios. Bueno, ahora la vida lo puso un poquito a prueba, pero bueno, el hombre se va a mejorar, si se cuida se va a mejorar y va a andar bien seguramente, ¿eh? El Indio Pampa, vamos con este temita lindo, muy dedicado para todos ustedes y muy especialmente para él, para que se vaya recuperando esa salud. El Indio Pampa, este temita que se llama Me sucedió de puestero.
2: Y para seguir compartiendo junto con todos ustedes, le voy a render como un tributo homenaje a Fermín Pérez, el norteñito.

Seguir sus pasos en aquella ilusión de poder animar jineteada y a la cual respeto mucho por él. Voy a hacer una letra de su autoría que se titula Sucedió siendo puestero. Cierta noche de puestero, que el sol se venía adentrando, salen los perros toreando y oigo el grito de un ostero. Pegó un relincho nochero que se hallaba en el corral, como presintiendo el mal, quedó de orejas parada, con la vista bien clavada, bichaba pa'l matorral. Recuerdo que en mi tropilla tenía una madrina overa, que yo mañaba donde quiera pa' cambiar mi pingüecilla. Eché una cría rosilla con algunas manchas raras, la escuché que resoplaba y al relinchar me advertía si parecía que decía que ayuda necesitaba. Mi gaucha llegó diciendo: Rosendo, ¿qué está pasando? Y yo que estaba dudando, le dije: no sé ni entiendo. Por las dudas te prevengo de entrarte al rancho y trancalo. Yo al instante me resbalo para descubrir lo que pasa, y si no vuelvo a las casas por mi rastro averigualo. A mi nochero lo uno, le acomodé una baraja y me apreté bien la faja por si el caso era oportuno. Calcé como número uno mi facón en la cintura. La noche se volvía oscura, manoteé un par de bolas. Lo espelí y apretó la cola echándolo por la espesura. Al ruido de los pichicos, la hacienda se alborotaba y yo los ojos cambiaba al movimiento más chico. Añudo me desubico como tanteando el coraje. Dije: se emprende este viaje para descubrir esta duda. Aunque se ponga peluda, haré honor al paisanaje. Cuando encontré la tropilla, me di cuenta enseguida que la overa estaba herida por esa cría rosilla. A mi lobuno de silla que traía bien enriendao, lo vi de pasos cruzado que olfateaba contra el viento. Si allí estaba el hecho sangriento que un tigre había comenzado, era el potrillo a la overa que el maldito había apretado y que ya tenía preparado para una fiesta verdadera. Añudo se desespera para escaparse del felino. Ese sería su destino si yo me hubiese marchado. Pero ya estaba jugado, por algo nací argentino. De un salto nomás me apié, con el cuerpo hecho un ovillo. Al recao el cojinillo de un tirón le refalé. Mi facón acaricié si en él estaba mi esperanza. Lo vil que también avanza en que la noche era oscura. Brillaban en la espesura sus dos ojos con venganza. Con un rugido me apura, con un salto me echó pues, pero yo no estaba indefenso y le cambié la cintura. Le eché por la dentadura el brazo y el cojinillo, le sepulté mi cuchillo hasta la cruz con afán. Se me atrancó el gavilán y el bruto se hizo un ovillo. De un tirón que le pegué, quebré la S de plata y te aseguro que a gata de otra avance me escapé. Otra vez me enderecé pa' ver si se me venía, pero el bestia se torcía hasta que quedó sentado. Y al final cayó estirado.

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Abandonando el caballo, me echó viento con el cuero. 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Envuelto con un vendaje, como quien un tiento teje, por arrebatado y hereje, medio sané a lo salvaje. Hoy no alivian los masajes ni la mejor pedicura. Por joven, cabeza dura, no hice caso a los consejos. Que el cuerpo al ponerse viejo reclama y pasa factura.

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